sin cesar, Shishpijok. 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Verso 18. Dad gracias en todo, porque esta es la voluntad de Dios para con vosotros en Cristo Jesús. Amén, hermanos. 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Chiquese, servicio. Chiquese, acción de gracias. ¿Qué significa la palabra acción de gracias? Bantioshin. Aguajona, amén, hermanos. 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Y no estaba, no. Spendi oración. Mogango, amén. Dad gracias en todo. Porque esta es la voluntad de Dios. Para con vosotros en Cristo Jesús. 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Porque Maarina, hermanos, le cachuam, le camusik, por eso que dice el apóstol Pablo. Para mí el vivir es Cristo. Pongan una amén, hermanos. Es lo que dice Pablo. 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Ageo 2:8. Mía esta plata. Mío es el oro, dice Jehová, de los ejércitos. 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
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Orán sin cesar, estar siempre gozosos. 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Por eso que dice en el Salmo 118, diga ahora a Israel que para siempre es su misericordia. 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
Vamos a cantar. Solo te espero, hermano. Camina mi zona y mis adoraciones, che, camina, che. Tu fidelidad es grande. ¿Y quién llama la camisa?

Vamos a cantar a todos. Tu fidelidad. Ya van hasta allí. Es grande. Su cuajer y Shalom, Dios.

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Buscar primeramente el reino de los cielos y su justicia. 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
0: Ahora, Pedro, ¿quiere Santiago, no, pastor? Si está alguno entre vosotros afligido, haga oración. ¿Está alguno alegre? Cante alabanzas.
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Venimos ante ti, oh Dios, sedientos, cansados, conscientes de nuestra necesidad de ti, más que de cualquier otra cosa.

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Qué bendición es para nosotros contar con su sintonía, amiga, amigo oyente. Bienvenida, bienvenido al estudio bíblico de hoy dentro de la serie titulada La familia auténticamente cristiana. Los conflictos son inevitables en toda relación humana. La familia auténticamente cristiana no está libre de conflictos. En esta ocasión trataremos acerca de algunas ideas extraídas de la Biblia que nos ayudarán a resolver los conflictos.

Esperar que una familia, aunque sea auténticamente cristiana, esté libre de conflictos, sería como esperar que el cielo descienda a la tierra. Solo en el cielo no existen conflictos. Debido a la naturaleza pecaminosa del ser humano, los conflictos entre seres humanos son inevitables. Santiago 4:1 dice, ¿De dónde vienen las guerras y los pleitos entre vosotros? ¿No es de vuestras pasiones, las cuales combaten en vuestros miembros? Así que, amable oyente, hasta cierto punto, los conflictos son de esperarse en la relación entre personas, aun cuando estas personas sean verdaderos creyentes, e inclusive, aun cuando estas personas sean creyentes maduros. Por eso,

0: es que existen conflictos en iglesias, en ministerios cristianos y, por supuesto, en familias auténticamente cristianas. Por tanto, no es prudente sobrereaccionar o sobredimensionar la situación cuando surge un conflicto. La primera vez que yo tuve un conflicto con mi amada esposa, pensé una cantidad de cosas absurdas. ¡Ay, Dios mío! A lo mejor me equivoqué al casarme con ella. O, mi vida matrimonial va a ser un desastre de aquí en adelante. O, pobre de mí, voy a ser infeliz el resto de mis días. ¡Cuán equivocado estaba! Son ejemplos de lo que las parejas de recién casadas suelen pensar cuando enfrentan el primer conflicto en el matrimonio. No es bueno idealizar el matrimonio y la familia en general pensando que nunca jamás puede haber un conflicto, y que si se manifiesta un conflicto, algo grave debe estar ocurriendo. Es mejor pensar que los conflictos son inevitables. No hay nada de malo en tener conflictos. Lo malo resulta cuando no sabemos qué hacer con ellos y dejamos que se agraven a tal punto de echar a perder una relación matrimonial o una relación familiar o una relación personal. Los conflictos pueden ser aliados que nos ayudan a fortalecer relaciones personales o enemigos que contribuyen a debilitar relaciones personales. Todo depende de nuestra actitud hacia ellos. De modo que, amable oyente, permítame compartir con usted un plan que podría ser muy útil para hacer de los conflictos nuestros aliados y no nuestros enemigos. En primer lugar, es necesario desarrollar la habilidad de escuchar a todos los que están inmersos en el conflicto. A eso apunta justamente textos como Santiago 1:19, donde dice: Por esto, mis amados hermanos, todo hombre sea pronto para oír, tardo para hablar, tardo para airarse. Siempre será más fácil hablar que oír o escuchar. Lo vemos cuando surge un conflicto. La tendencia natural es ventilar la ira a gritos, insultos y agresiones. Pero antes de montar en cólera y decir cosas que lo único que harán es agravar el conflicto, es necesario primero detenerse, enfriar la cabeza y oír con atención los argumentos de la persona o las personas con quienes tenemos conflicto. De modo que, amiga, amigo oyente, cuando su pareja o su hija hagan algo o digan algo que le haga subir la presión interna, no explote. Primero oiga a la otra parte tratando de entender lo que está diciendo. Es el primer paso para manejar adecuadamente los conflictos. Si hay algo que no comprendió, haga preguntas en tono amable y conciliador. Procure ponerse en los zapatos de la otra persona. En lugar de enfocar su atención sobre el método de entrega de lo que quiere decir, enfoque su atención en el contenido del mensaje. En lugar de enfocar su atención sobre las palabras que usa, enfoque su atención sobre el significado de las palabras que usa. El solo hecho de estar dispuesto a escuchar sin alterarse ya crea un ambiente propicio para la solución de un conflicto. En segundo lugar, comprométase a enfrentar la situación con amabilidad. En otras palabras, luego de escuchar es necesario hablar, pero no es cuestión de hablar lo que primero venga a la mente. La Biblia aconseja que se debe hablar la verdad en amor. Efesios 4:15 dice: sino que, siguiendo la verdad en amor, crezcamos en todo en aquel que es la cabeza, esto es, Cristo. También hace falta enfrentar la situación con espíritu de mansedumbre. Note lo que dice Gálatas 6:1. Hermanos, si alguno fuere sorprendido en alguna falta, vosotros que sois espirituales, restauradle con espíritu de mansedumbre, considerándote a ti mismo, no sea que tú también seas tentado. Enfrentar la situación con espíritu de mansedumbre significa poner mucho cuidado en la motivación que tenemos para enfrentar la situación. ¿Es para honestamente ayudar a buscar una solución? ¿O es para agravar la situación? Enfrentar la situación con espíritu de mansedumbre significa poner atención al momento y al lugar para decir las cosas. Si los hijos están presentes, no es el momento y lugar para enfrentar un conflicto. Si está en alguna reunión de la iglesia, no es el momento y lugar para enfrentar un conflicto. Cuide el momento y lugar para su confrontación amable. dé atención a un tema en lugar de muchos temas a la vez. Ponga atención en el problema, no en la persona. Sea específico, concreto, en lugar de hablar de generalidades. Use la palabra de Dios tanto como sea posible para confrontar la situación anómala. Evite, sin embargo, usar mal la palabra de Dios para apoyar sus opiniones. En todo momento, ponga en práctica las sabias palabras de Proverbios 15:1. La blanda respuesta quita la ira, mas la palabra áspera hace subir el furor. Tenemos entonces que si deseamos resolver los conflictos, es necesario que primeramente escuchemos a la otra o a las otras personas que tienen parte en el conflicto. Y en segundo lugar, que nos dispongamos a una confrontación con espíritu de mansedumbre. Hasta este punto, cuando el proceso es bien manejado, se hará obvio cuál es la raíz del conflicto y quién es culpable del mismo. Es entonces cuando se debe avanzar al tercer paso. Es necesario tener una disposición al perdón. Efesios 4:32 dice, «Antes sed benignos unos con otros». Misericordiosos, perdonándoos unos a otros, como Dios también os perdonó a vosotros en Cristo. El perdón es infaltable en el mantenimiento de buenas relaciones con los demás. El perdón no es una opción para el creyente, sino un mandato. Esto significa que, aunque no sintamos que debemos perdonar, debemos perdonar. Es cuestión de obediencia. Muchos creyentes viven en amargura mientras están esperando sentir que deben perdonar. Vivirán amargados para siempre, porque nunca vendrá el sentimiento de perdonar. Perdón tampoco es sinónimo de olvido. La palabra de Dios no dice, olvídense las ofensas de los unos hacia los otros. La palabra de Dios dice, perdonándoos los unos a los otros. Puede ser que nunca olvidemos una ofensa recibida. Sin embargo, podemos perdonar a la persona que nos ofendió. El perdón es una especie de pacto solemne delante de Dios por el cual nos comprometemos a no tomar venganza del ofensor. Esto es perdón. Nuestra vieja naturaleza nos aconseja a castigar al ofensor por la falta cometida. El perdón, que es producto de nuestra nueva naturaleza, razona y dice, «No me voy a vengar de la persona que me ofendió». En lugar de vengarme de ella, le voy a perdonar. Así que, amigo oyente, no importa cuán grave sea la ofensa recibida, su obligación es perdonar. Ese es el ejemplo que nos da Dios cuando en su palabra dice que debemos perdonar al prójimo, así como Dios nos perdonó a nosotros en Cristo. Si usted es el culpable del conflicto, tiene que pedir perdón. Haga saber a la persona que ofendió que está dolido por lo que ha hecho. Si usted no es culpable del conflicto, perdone a quien tiene la culpa del conflicto. El perdón debe ser expresado verbalmente, mencionando la falta cometida. Si un esposo ha sido negligente en ayudar en las tareas del hogar, y esto ha causado un conflicto, ese esposo debe pedir perdón a su esposa diciendo algo como lo siguiente. Reconozco que no he sido de ayuda en las tareas de la casa. Te pido perdón por esto. El perdón también es incondicional. No es cuestión de «te perdono si no vuelves a hacerlo». El perdón, amigo oyente, es como un efectivo detergente que limpia las almas y conciencias de las personas en conflicto para restaurar relaciones rotas, para resolver conflictos. Finalmente, es decir, luego de escuchar, confrontar y perdonar, es necesario diseñar en conjunto algún plan para evitar cometer nuevamente la falta que acaba de ser arreglada. Note lo que dice Colosenses 3, del 12 al 15. Vestíos, pues, como escogidos de Dios, santos y amados, de entrañable misericordia, de benignidad, de humildad, de mansedumbre, de paciencia, soportándoos unos a otros, si alguno tuviere queja contra otro, de la manera que Cristo os perdonó, así también hacedlo vosotros. Y sobre todas estas cosas, vestíos de amor, que es el vínculo perfecto, y la paz de Dios gobierne en vuestros corazones, a la que asimismo fuisteis llamados en un solo cuerpo, y sed agradecidos. En resumen, amable oyente, los conflictos en la familia no necesariamente son negativos. Si se los maneja adecuadamente, pueden llegar a ser nuestros aliados para fortalecer los vínculos entre los miembros de la familia. Mi deseo es que su familia se convierta en un laboratorio para arreglar cualquier conflicto.
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3: 19 horas, 1 minuto.

Guatemala, tierra bendita por Dios, rodeada de montañas y volcanes, es un paraíso terrenal. Sus fértiles tierras, maravillas son. Sus flores y sus frutos forman un edén. Es mi bella Guatemala, un gran país que en todo el mundo no tiene comparación. Le llaman el país de la eterna primavera. Será por su impresionante verdor, ya que Dios puso su mano sobre ella para hacerla siempre florecer. Guatemala, gracias a Dios porque existes y porque puedo orgulloso decir, Guatemala es mi país.

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0: un minuto.
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0: del Señor.
1: Cada uno debe dar lo que haya decidido en su corazón, no de mala gana ni por obligación, porque Dios ama al que da con alegría. Segunda de Corintios 9:7. 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

0: qué alegría.
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0: 20 horas, 30 minutos.
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esperanza de un cristiano. Amén, hermanos. 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
1: Muchas veces las necesidades golpean nuestras puertas y no sabemos qué hacerla, no sabemos cómo suplirla. Es en ese momento que debemos recordar, Dios está a nuestro lado y podría hacernos la pregunta, ¿qué tienes en tu casa? ¿Qué tienes en tus manos? Hoy escucharemos el mensaje de cómo Dios obró en la vida de una mujer y sus hijos. Hoy hay esperanza para ti. No te muevas, ya regresamos. Bienvenidos al encuentro de hoy, soy su amigo Heriberto Ayala y antes de presentar el tema de hoy me gustaría recordarles nuestra dirección en internet www.encuentro.ca. Visítanos allí para encontrar nuestros contactos si desea comunicarte con nosotros aquí en el programa. Además podrás escuchar todos los programas que producimos a lo largo de la historia del Ministerio Encuentro. Bien, ahora me gustaría presentarles al consejero familiar Ernesto Pinto, quien nos va a traer el mensaje de esperanza para la familia, para aquellas personas quienes están escuchando esta audición. Él compartió este mensaje en su visita a un país de Centroamérica. Escuchemos al consejero familiar Ernesto Pinto.
2: La realidad es que necesitamos volver a caminar en la presencia de Dios. Escuchar. Algunos dirán, pero se ha vuelto fanático, porque hasta ahora hasta para comprar un par de zapatos ora. Es porque ahora reconoce de dónde viene ese dinero con que va a comprarle un par de zapatos. Ahora reconoce de dónde sale todo eso. La lluvia. ¿Me están siguiendo? Entonces, vea usted que si vivimos en la presencia del Señor, según este Salmo 1 al 3, el 12, lo tiene por ahí, su descendencia, dice, será poderosa en la tierra. Tome nota de eso, por favor, porque le dije que era el Padre. Y entonces habla de sus hijos. ¿Se da cuenta? El principio es bienaventurado el Padre, porque su descendencia va a ser poderosa en la tierra. A mí no me importa lo que pase con los demás, ¿verdad? Que andan con los pantalones acá abajo, que andan, ¿verdad? A mí no me importa eso, porque yo tengo una familia que gobernar. ¿Dónde estás, papá? Ese padre que se deleita en la presencia de Dios y en los principios de Dios es un padre que puede vivir el ejemplo. Dice, su generación será poderosa en la tierra. Bienes y riquezas hay en su casa y justicia permanece para siempre. No es un mensaje barato de prosperidad. Es un estilo de vida que cuando empezamos a vivir esos principios, Dios empieza a derramar su gracia y su bendición. ¿Cuánto lo creen? Empezamos a obedecer la palabra, a vivir la palabra sin murmurar. Empezamos a ver cómo el rocío del cielo empieza a caer sobre nosotros. Dios en su misericordia muchas veces hace milagros con nosotros. ¿Por qué Él es misericordioso? ¿Cuánto crees que Dios te puede arrancar de esa deuda en que estás? De ese problema que está. ¿Cuánto crees que Dios te puede sacar de eso? Porque Él es milagroso. Pero mucho cuidado con lo que entendemos y andamos repitiendo por ahí. Porque Dios honra a los que honran su familia. Y eso lo voy a enseñar si alguna vez me vuelven a invitar. No es que Dios honra a aquellos que dan plata. Dios honra a los que honran su familia. Y lean 2 Samuel, ahí está. Los primeros dos capítulos, ahí lo vas a encontrar. Cuando leemos la historia del Segunda de Reyes, si lo tienes por ahí tu Biblia, había un nuevo profeta en la tierra, un nuevo sacerdote en la tierra, porque le llamaban profetas, pero eran los pastores de la época, cuando la época de Elías y Eliseo, ¿recuerdas? Elías era uno de los que andaba peleando contra el gobierno, Elías andaba peleando contra los adoradores de los ídolos, pero su discípulo Eliseo está en la comunidad. Lo primero que hace Eliseo es matar sus vacas, sus toros, y darle de comer a la comunidad. O sea, el ministerio de Eliseo es completamente diferente, va orientado a la comunidad. Y me identifico mucho porque el siguiente milagro que sucede es cuando están en Jericó. Y en Jericó dice que vinieron los hombres, léalo ahí, vinieron los hombres a hablar con Eliseo y le dijeron: como puedes ver, aquí la tierra es buena, como aquí en Honduras, bro. Usted tierra una semilla de mango ahí, se pega inmediatamente. Aquí la tierra es buena. Entonces, ¿por qué hay tanta pobreza? ¿Por qué hay tanta miseria? Porque las aguas son malas, le dijeron los hombres. Las aguas son malas. Cuando estás bebiendo agua mala, estás amargado. Cuando hay rencor en tu corazón, estás triste, frustrado, arrastras amargura. Entonces el profeta dice: ¿tienen vasijas? Sí, pero que sean nuevas. Te dije que tienes que revestir tu mente. Que sean vasijas nuevas y pónganle sal. Vaya usted a ponerle sal a una vasija nueva y voy a tirarla al río a ver qué va a pasar. No va a pasar nada. Eso no tiene absolutamente nada. Es la dirección del Espíritu Santo al profeta. Le dice: haz esto con ellos. Y ojo, que el profeta no le dijo: vayan ustedes por los ríos y las quebradas a ver, y las aguas se van a sanar. Sino que dijo: vamos. Y fue el profeta a caminar con ellos. Y tiraban sal y las aguas se sanaban. Tiraban sal y las aguas se sanaban. Por eso les dije: Dios les va a llevar por muchos lugares a poner la palabra de Dios, la sal de la palabra de Dios, a sanar los corazones, a endulzar las aguas para sanar los corazones de los padres y de las madres y de los hijos resentidos y amargados y frustrados. Hasta que llega esta viuda al Eliseo. Había escuchado de todo esto y esta viuda viene con un dolor en su corazón y le dice: tú sabes que mi marido era un gran siervo de Dios. Se citaba la Biblia de punta a punta. Sabía de todo menos ser padre.

imagínese usted la crisis de esta mujer. Usted que es madre, imagínese esa crisis. Digo, tú sabes que era un gran siervo de Dios, vivía golpeándose el pecho y leía la Biblia de punta a punta, pero no sabía cómo ser padre. No sabía cómo honrar su familia. No sabía cómo honrar a sus hijos. Los empeñó. Y ahora los yo no me lo estoy inventando. Si no lo has leído, léelo nuevamente. Si no lo has leído, léelo nuevamente, imagínese usted. Porque sé que lo escuchaste en algún lado. ¿Saben ustedes cómo surge la palabra bancarrota? Que ahora ya se fue a bancarrota. Qué sencillo. En el Imperio Romano, que ya no es los judíos que le da a sus hijos, sino que como en aquellos años todo el mundo era artesano, ¿verdad? ¿Se acuerdan aquellos años acá donde todo el mundo era o zapatero, o talabartero, o sastre, o desastre, cualquiera cosa, ¿verdad? Pero eran oficios. Entonces, cuando usted quitaba prestado, usted es un talabartero, usted quitaba prestado y no pagaba, venía el soldado romano, y le quitaban su banco de trabajo, y se lo hacían pedazos. Y usted no podía conseguir trabajo en ningún lado, y tenía mala fama por todos lados. Y muchos se suicidaban. Eso le llamaban bancarrota. Y algunos se marcaban y tenían que ir a dar pidiendo porque no podían conseguir. Ahora no. Cualquiera defrauda a cualquiera. Pero en aquellos años, mira, sabía mucho de ir a la reunión, pero no sabía cómo ser padre. Y ahora vienen a quitarme mis hijos. Y el profeta, como consejero, escuchándole. Y despiértate porque hay esperanza. Dios todavía está vivo. Dios todavía está en medio de la tormenta. Dios todavía está en el sótano ahí dormido o descansando o lo que esté haciendo, pero Él está vivo. Y Él puede resucitar a cualquier Lázaro. ¿Cuántos lo creen? Y le dijo el profeta, léalo ahí. Eliseo le dijo, ¿qué tienes? Tienes que tener algo. Pregúntate esta noche, ¿qué tienes? Sino que vives toda la vida pensando que vas a vivir como obrero, cuando tienes talentos increíbles, ya estuvieras poniendo tu propia empresa, o lo que tienes es valioso, pero tú no te das cuenta. Él dice, ¿qué tienes? Y dice, un poco de aceite. Puesto en la mano de Dios es una fábrica milagrosa. Puesto en la mano y la sabiduría de Dios, lee la historia con fe. Le dice, escúchalo. Recuerda que la mujer vino quejándose de que el marido sabía mucho de Biblia y no sabía ser cómo ser esposo. Le dice, vete a tu casa y manda a tus hijos a pedir vasijas a todos tus vecinos, todas las vasijas que puedas conseguir. Y luego le dijo, oiga bien esta instrucción, luego enciérrate con tus hijos, que tus hijos miren cómo Dios actúa, que tus hijos vean que las obras de Dios son reales, que no te venís a golpear el pecho de puro gusto, sino que Dios funciona. Enciérrate con tus hijos y mira a Dios obrar, mira el milagro de Dios. Y aquella mujer se encerró con sus hijos y sus hijos le pasaban la vasija y la vasija nunca se saciaba, nunca se acababa la del aceite, seguía llenando botellas. Cuando tengas todas llenas, véndelas todas, paga tu deuda y con lo que te sobre pon una empresa nueva. Mantén a tus hijos. Alabado sea Dios, Él es el Dios de milagros. En medio de nuestra torpeza nos habla y nos dice, ¿qué tienes en tu mano, papá? ¿Qué estás enseñando a tus hijos? Esposo, ¿cómo estás tratando a tu esposa? Tus hijos te ven. Esposa, ¿cómo tratas a tu esposo? Tus hijos te ven. Ahí es donde surge el milagro.
Si te quieres reír de las crisis, tienes que aprender de ese Dios que está ahí en medio de las crisis y es todopoderoso para cambiar y transformar cualquier realidad.

0: desesperado.
1: Gracias por haber estado en la sintonía de este tu programa Encuentro. Y te voy a agradecer que me visites en el www.encuentro.ca. O también puedes dejarme una nota de voz en el WhatsApp 1-204-202-1525. 1-204-202-1525. Una nota de voz o tal vez una nota escrita. La otra opción es info@encuentro.ca. Gracias por sintonizarnos a través de esta radioemisora. Yo soy tu amigo Ernesto Pinto y al despedirme quiero recordar:
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4: Capítulo 4. Si te volvieres, oh Israel, dice Jehová, vuélvete a mí. Y si quitares de delante de mí tus abominaciones, y no anduvieres de acá para allá, y jurares, vive Jehová, en verdad, en juicio y en justicia, entonces las naciones serán benditas en él, y en él se gloriarán. Porque así dice Jehová a todo varón de Judá y de Jerusalén, arad campo para vosotros, y no sembréis entre espinos. Circuncidaos a Jehová, y quitad el prepucio de vuestro corazón, varones de Judá y moradores de Jerusalén. No sea que mi ira salga como fuego y se encienda y no haya quien la apague por la maldad de vuestras obras. Anunciad en Judá y proclamad en Jerusalén y decid, tocad trompeta en la tierra, pregonad, juntaos y decid, reuníos y entrémonos en las ciudades fortificadas. Alzad bandera en Sión, huid, no os detengáis, porque yo hago venir mal del norte y quebrantamiento grande. El león sube de la espesura, y el destruidor de naciones está en marcha, y ha salido de su lugar para poner tu tierra en desolación. Tus ciudades quedarán asoladas y sin morador. Por esto, vestíos de cilicio, endechad y aullad, porque la ira de Jehová no se ha apartado de nosotros. En aquel día, dice Jehová, desfallecerá el corazón del rey, y el corazón de los príncipes y los sacerdotes estarán atónitos, y se maravillarán los profetas. Y dije, ¡ay, ay, Jehová Dios! Verdaderamente en gran manera has engañado a este pueblo y a Jerusalén, diciendo, paz tendréis, pues la espada ha venido hasta el alma. En aquel tiempo se dirá a este pueblo y a Jerusalén, viento seco de las alturas del desierto vino a la hija de mi pueblo, no para aventar ni para limpiar. Viento más vehemente que este vendrá a mí, y ahora yo pronunciaré juicios contra ellos. He aquí que subirá como nube, y su carro como torbellino. Más ligeros son sus caballos que las águilas. ¡Ay de nosotros, porque entregados somos a despojo! Lava tu corazón de maldad, oh Jerusalén, para que seas salva. ¿Hasta cuándo permitirás en medio de ti los pensamientos de iniquidad? Porque una voz trae las nuevas desde Dan, y hace oír la calamidad desde el monte de Efraín. Decid a las naciones, he aquí, haced oír sobre Jerusalén, guardas vienen de tierra lejana y lanzarán su voz contra las ciudades de Judá. Como guardas de campo estuvieron en derredor de ella, porque se rebeló contra mí, dice Jehová. Tu camino y tus obras te hicieron esto. Esta es tu maldad, por lo cual amargura penetrará hasta tu corazón. Mis entrañas, me duelen las fibras de mi corazón. Mi corazón se agita dentro de mí. No callaré, porque sonido de trompeta has oído, oh alma mía, pregón de guerra. Quebrantamiento sobre quebrantamiento es anunciado, porque toda la tierra es destruida. De repente son destruidas mis tiendas, en un momento mis cortinas. ¿Hasta cuándo he de ver bandera, he de oír sonido de trompeta? Porque mi pueblo es necio, no me conocieron. Son hijos ignorantes y no son entendidos. Sabios para hacer el mal, pero hacer el bien no supieron. Miré a la tierra y he aquí que estaba asolada y vacía, y a los cielos y no había en ellos luz. Miré a los montes, y he aquí que temblaban, y todos los collados fueron destruidos. Miré, y no había hombre, y todas las aves del cielo se habían ido. Miré, y he aquí el campo fértil era un desierto, y todas sus ciudades eran asoladas delante de Jehová, delante del ardor de su ira. Porque así dijo Jehová, toda la tierra será asolada, pero no la destruiré del todo. Por esto se enlutará la tierra, y los cielos arriba se oscurecerán, porque hablé, lo pensé, y no me arrepentí ni desistiré de ello. Al estruendo de la gente de a caballo y de los flecheros huyó toda la ciudad. Entraron en las espesuras de los bosques y subieron a los peñascos. Todas las ciudades fueron abandonadas y no quedó en ellas morador alguno. Y tú, destruida, ¿qué harás? Aunque te vistas de grana, aunque te adornes con atavíos de oro, aunque pintes con antimonio tus ojos, en vano te engalanas. Te menospreciarán tus amantes, buscarán tu vida. Porque oí una voz como de mujer que está de parto, angustia como de primeriza, voz de la hija de Sión que lamenta y extiende sus manos diciendo, ¡ay, ahora de mí, que mi alma desmaya a causa de los asesinos! Capítulo 5. Recorred las calles de Jerusalén, y mirad ahora e informaos. Buscad en sus plazas a ver si halláis hombre, si hay alguno que haga justicia, que busque verdad, y yo la perdonaré. Aunque digan, vive Jehová, juran falsamente. Oh Jehová, ¿no miran tus ojos a la verdad? Los azotaste y no les dolió, los consumiste y no quisieron recibir corrección. Endurecieron sus rostros más que la piedra, no quisieron convertirse. Pero yo dije, ciertamente estos son pobres, han enloquecido, pues no conocen el camino de Jehová, el juicio de su Dios. Iré a los grandes y les hablaré, porque ellos conocen el camino de Jehová, el juicio de su Dios. Pero ellos también quebraron el yugo, rompieron las coyundas. Por tanto, el león de la selva los matará, los destruirá el lobo del desierto, el leopardo acechará sus ciudades. Cualquiera que de ellas saliere será arrebatado, porque sus rebeliones se han multiplicado, se han aumentado sus deslealtades. ¿Cómo te he de perdonar por esto? Sus hijos me dejaron y juraron por lo que no es Dios. Los sacié y adulteraron, y en casa de rameras se juntaron en compañías. Como caballos bien alimentados, cada cual relinchaba tras la mujer de su prójimo. ¿No había de castigar esto? Dijo Jehová. ¿De una nación como esta no se había de vengar mi alma? Escalad sus muros y destruid, pero no del todo. Quitad las almenas de sus muros, porque no son de Jehová. Porque resueltamente se rebelaron contra mí la casa de Israel y la casa de Judá, dice Jehová. Negaron a Jehová y dijeron, Él no es, y no vendrá mal sobre nosotros, ni veremos espada ni hambre. Antes los profetas serán como viento, porque no hay en ellos palabra, así se hará a ellos. Por tanto, así ha dicho Jehová Dios de los ejércitos, porque dijeron esta palabra, He aquí yo pongo mis palabras en tu boca por fuego, y a este pueblo por leña, y los consumirá. He aquí yo traigo sobre vosotros gente de lejos, oh casa de Israel, dice Jehová, gente robusta, gente antigua, gente cuya lengua ignorarás, y no entenderás lo que hablare. Su aljaba como sepulcro abierto, todos valientes. Y comerá tu mies y tu pan, comerá a tus hijos y a tus hijas, comerá tus ovejas y tus vacas, comerá tus viñas y tus higueras, y a espada convertirá en nada tus ciudades fortificadas en que confías. No obstante, en aquellos días, dice Jehová, no os destruiré del todo. Y cuando dijeren, ¿por qué Jehová, el Dios nuestro, hizo con nosotros todas estas cosas? Entonces les dirás, de la manera que me dejasteis a mí y servisteis a dioses ajenos en vuestra tierra, así serviréis a extraños en tierra ajena. Anunciad esto en la casa de Jacob, y haced que esto se oiga en Judá, diciendo, Oíd ahora esto, pueblo necio y sin corazón, que tiene ojos y no ve, que tiene oídos y no oye. ¿A mí no me temeréis? Dice Jehová. ¿No os amedrentaréis ante mí, que puse arena por término al mar, por ordenación eterna la cual no quebrantará? Se levantarán tempestades, mas no prevalecerán. Bramarán sus ondas, mas no lo pasarán. No obstante, este pueblo tiene corazón falso y rebelde. Se apartaron y se fueron. Y no dijeron en su corazón, Temamos ahora a Jehová Dios nuestro, que da lluvia temprana y tardía en su tiempo, y nos guarda los tiempos establecidos de la siega. Vuestras iniquidades han estorbado estas cosas, y vuestros pecados apartaron de vosotros el bien. Porque fueron hallados en mi pueblo impíos, acechaban como quien pone lazos, pusieron trampa para cazar hombres. Como jaula llena de pájaros, así están sus casas llenas de engaño, así se hicieron grandes y ricos. Se engordaron y se pusieron lustrosos, y sobrepasaron los hechos del malo. No juzgaron la causa del huérfano. Con todo, se hicieron prósperos, y la causa de los pobres no juzgaron. ¿No castigaré esto? Dice Jehová. ¿Y de tal gente no se vengará mi alma? Cosa espantosa y fea es hecha en la tierra. Los profetas profetizaron mentira, y los sacerdotes dirigían por manos de ellos, y mi pueblo así lo quiso. ¿Qué pues haréis cuando llegue el fin? Capítulo 6. Huid, hijos de Benjamín, de en medio de Jerusalén, y tocad bocina en Tecoa, y alzad por señal humo sobre Bet-Akerem, porque del norte se ha visto mal, y quebrantamiento grande. Destruiré a la bella y delicada hija de Sión. Contra ella vendrán pastores y sus rebaños, junto a ella plantarán sus tiendas alrededor, cada uno apacentará en su lugar. Anunciad guerra contra ella, levantaos y asaltémosla a mediodía. Ay de nosotros, que va cayendo ya el día, que las sombras de la tarde se han extendido. Levantaos y asaltemos de noche y destruyamos sus palacios. Porque así dijo Jehová de los ejércitos, cortad árboles y levantad vallado contra Jerusalén. Esta es la ciudad que ha de ser castigada, toda ella está llena de violencia. Como la fuente nunca cesa de manar sus aguas, así ella nunca cesa de manar su maldad. Y injusticia y robo se oyen en ella, continuamente en mi presencia, enfermedad y herida. Corrígete, Jerusalén, para que no se aparte mi alma de ti, para que no te convierta en desierto, en tierra inhabitada. Así dijo Jehová de los ejércitos, del todo rebuscarán como a vid el resto de Israel. Vuelve tu mano como vendimiador entre los sarmientos. ¿A quién hablaré y amonestaré para que oigan? He aquí que sus oídos son incircuncisos y no pueden escuchar. He aquí que la palabra de Jehová les es cosa vergonzosa, no la aman. Por tanto, estoy lleno de la ira de Jehová, estoy cansado de contenerme. La derramaré sobre los niños en la calle y sobre la reunión de los jóvenes igualmente, porque será preso tanto el marido como la mujer, tanto el viejo como el muy anciano. Y sus casas serán traspasadas a otros, sus heredades y también sus mujeres, porque extenderé mi mano sobre los moradores de la tierra, dice Jehová. Porque desde el más chico de ellos hasta el más grande, cada uno sigue la avaricia, y desde el profeta hasta el sacerdote, todos son engañadores. Y curan la herida de mi pueblo con liviandad, diciendo, paz, paz, y no hay paz. ¿Se han avergonzado de haber hecho abominación? Ciertamente no se han avergonzado, ni aun saben tener vergüenza. Por tanto, caerán entre los que caigan. Cuando los castigue, caerán, dice Jehová. Así dijo Jehová, paraos en los caminos y mirad, y preguntad por las sendas antiguas, cuál sea el buen camino, y andad por él, y hallaréis descanso para vuestra alma. Mas dijeron, no andaremos. Puse también sobre vosotros atalayas que dijesen, escuchad al sonido de la trompeta. Y dijeron ellos, no escucharemos. Por tanto, oíd, naciones, y entended, oh congregación, lo que sucederá. Oye, tierra, he aquí yo traigo mal sobre este pueblo el fruto de sus pensamientos, porque no escucharon mis palabras y aborrecieron mi ley. ¿Para qué a mí este incienso de Sabá y la buena caña olorosa de tierra lejana? Vuestros holocaustos no son aceptables, ni vuestros sacrificios me agradan. Por tanto, Jehová dice esto, he aquí yo pongo a este pueblo tropiezos, y caerán en ellos los padres y los hijos juntamente, el vecino y su compañero perecerán. Así ha dicho Jehová, he aquí que viene pueblo de la tierra del norte, y una nación grande se levantará de los confines de la tierra. Arco y jabalina empuñarán, crueles son, y no tendrán misericordia. Su estruendo brama como el mar, y montarán a caballo como hombres dispuestos para la guerra, contra ti, oh hija de Sión. Su fama oímos, y nuestras manos se descoyuntaron. Se apoderó de nosotros angustia, dolor como de mujer que está de parto. No salgas al campo, ni andes por el camino, porque espada de enemigo y temor hay por todas partes. Hija de mi pueblo, cíñete de cilicio y revuélcate en ceniza. Ponte luto como por hijo único, llanto de amarguras, porque pronto vendrá sobre nosotros el destruidor. Por fortaleza te he puesto en mi pueblo, por torre. Conocerás, pues, y examinarás el camino de ellos. Todos ellos son rebeldes, porfiados, andan chismeando. Son bronce y hierro, todos ellos son corruptores. Se quemó el fuelle, por el fuego se ha consumido el plomo. En vano fundió el fundidor, pues la escoria no se ha arrancado. Plata desechada los llamarán, porque Jehová los desechó.
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0: ¡21:34!
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0: 22 horas, 2 minutos.
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0: 22 horas 32 minutos.
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1: Queremos darte gracias por tu amor. Gracias por esa luz. Por esa luz que trajiste al morir allá en la cruz del Calvario. Dios, si no fuera por tu muerte,

0: 23 horas, 32 minutos.
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pues hace unas mañanas, o hace un tiempo más bien, en mis mañanas de oración, en esa parte en donde confieso mis pecados, le pido perdón al Señor por mis pecados, una y otra vez, permanentemente el Señor me ponía en la mente la palabra self-righteousness. Ahora lo digo en inglés porque no hay una palabra exacta en español que diga lo que significa self-righteousness, pero es algo como autojusticia, creernos buenos o creer que somos mejores de lo que realmente somos, o pensar que nuestras creencias, lo que nosotros hacemos o nuestras afiliaciones, ¿no? Es decir, el grupo o la iglesia, la sociedad a la cual pertenecemos, tiene una mayor virtud que la de la gente promedio. En otras palabras, soy mejor que tú. Pero Romanos 12:3 dice: le advierto a cada uno de ustedes lo siguiente: ninguno se crea mejor de lo que realmente es. Sean realistas al evaluarse a ustedes mismos. Háganlo según la medida de fe que Dios les haya dado. Este mismo versículo de la Nueva Versión dice: nadie tenga un concepto de sí más alto que el que debe tener, sino más bien piense de sí mismo con moderación, según la medida de fe que Dios le haya dado. Por eso siempre que en mi tiempo de oración el Señor me dice self-righteousness, le pido perdón por mi autojusticia, por creerme bueno o por creer que soy mejor de lo que realmente soy. Pero además de eso, renuncio a ese pensamiento que el enemigo ha puesto en mi mente. Ahora, no quiero que me malinterpreten, porque Dios sí quiere que nos veamos como lo que somos en Cristo. Es decir, que nos veamos justos. Pero hay una gran diferencia entre ser justificados, es decir, ser declarados justos, y ser realmente justos. Es decir, hay una diferencia entre mi posición en Cristo y mi realidad. Por eso, con respecto a la self-righteousness o el creernos buenos, Dios quiere que tengamos presente lo siguiente: en primer lugar, no fuimos hechos justos por nuestras obras, sino por nuestra fe en lo que Jesús hizo en la cruz por nosotros. Y lo vuelvo a repetir porque es muy importante: no fuimos hechos justos por nuestras obras, sino por nuestra fe en lo que hizo Jesús en la cruz por nosotros. Por eso las buenas obras, como ayudar a los necesitados, no hacerle mal a nadie, obedecer las leyes del tránsito, no arrojar basura en las calles, serle fiel a nuestra esposa, nunca faltar a la iglesia, venir a la oración, ser puntuales, cumplir con nuestra palabra y otras obras así son buenas, pero no nos hacen justos. Y el problema con estas obras es que también nos pueden llevar a creer que somos buenos o que somos mejores de lo que realmente somos. Pero como ya dije, no somos hechos justos por nuestras obras, sino por nuestra fe en la obra completa de Jesús en la cruz. Romanos
capítulo 3, versículo 24, dice: en su gracia, Dios gratuitamente nos hace justos a sus ojos por medio de Cristo Jesús, quien nos liberó del castigo de nuestro pecado. Romanos 5:1 dice: ya que hemos sido justificados, es decir, declarados justos mediante la fe, tenemos paz con Dios por medio del Señor Jesucristo. Y en 2 Corintios 6, 9 al 11 dice: ¿no saben que los malvados no heredarán el reino de los cielos? Y luego menciona, da un listado de diferente clase de personas malas. Dice: los fornicarios, los idólatras, los adúlteros, los sodomitas, los pervertidos sexuales, los ladrones, los avaros, los borrachos, los calumniadores, los estafadores. Ninguno de ellos heredará el reino de Dios. Pero luego dice: y eso eran algunos de ustedes, pero ya han sido lavados, ya han sido santificados, ya han sido justificados, es decir, hechos justos en el nombre del Señor Jesucristo por el Espíritu de nuestro Dios. Gálatas 2:16 dice: sabemos que una persona es declarada justa ante Dios por la fe en Jesucristo y no por la obediencia a la ley, que es algo bueno, pero eso no nos va a hacer justos. Y nosotros hemos creído en Cristo Jesús para ser justificados o declarados justos ante Dios por causa, una vez más, de nuestra fe en Cristo, y no porque hayamos obedecido la ley, pues nadie jamás será declarado justo ante Dios mediante la obediencia a la ley. Nadie será declarado justo por sus obras. Y el problema cuando tenemos buenas obras es que podemos pensar o creer que somos buenos, que somos justos. Es decir, la palabra que el Espíritu Santo me daba, self-righteousness. En segundo lugar, nuestras obras de justicia, por más buenas que sean, comparadas a la justicia de Dios, la Biblia dice que son como un trapo de inmundicia. Dice Isaías 64:6: todos somos como gente impura, y todos nuestros actos de justicia son como trapos de inmundicia. En la traducción viviente dice: estamos todos infectados por el pecado y somos impuros. Cuando mostramos nuestros actos de justicia, es decir, ayudar a los necesitados, dar la vía y todas esas cosas lindas, no son más, comparados a la justicia de Dios, que trapos sucios. En tercer lugar, la autojusticia, ¿no?, el self-righteousness, nos da la idea de que somos mejores que otros. Y los miramos y pensamos: yo soy mejor que tú. Y ese es el problema con la autojusticia. Yo soy mejor papá, yo soy mejor hombre, soy una mejor persona que tú, soy un mejor esposo, soy un mejor cristiano, soy un mejor empleado, soy un mejor ciudadano, un mejor colombiano. Incluso algunos pueden llegar a pensar que son mejores que Dios.
¿Por qué? Porque dicen, yo soy mejor que lo que la Biblia dice. Porque la Biblia es un libro retrógrada. Pero yo he avanzado. Hay cristianos hablando así. Es impresionante. Yo he avanzado y me di cuenta de ciertos errores que tiene la Biblia respecto a ciertos temas. Y por eso ellos no vienen a la iglesia, porque son mejores que Dios. Hasta ese extremo nos puede llevar la autojusticia. Pero estos no son nuestros pensamientos. Estos son pensamientos que el enemigo pone en la mente de todos nosotros. Y si no hacemos nada al respecto, esos pensamientos que sutilmente el enemigo ya puso en nuestra mente se pueden convertir en creencias. Nos creemos mejores que otros. Y eso nos puede llevar a tener actitudes. Porque algunos dicen, no, yo no pienso eso, pero tu actitud me lo dice, ¿no? Tú me desprecias.

impuestos. Así que quiero que pongamos esto en el contexto actual. Uno era impecable, pulcro. El otro estaba lleno de tatuajes. ¿Sí? Uno era de esos que llegó virgen al matrimonio, es decir, yo. Yo llegué virgen al matrimonio. Y eso ante Jesús o ante Dios es un trapo de inmundicia. Ah, sí, ah. En cambio, el otro se acostó con todas las de su grupo de conexión. Ahora, no estoy dando permiso para pecar por si alguien. Uno tenía el pelo así corto, ¿no? Parecía hombre. El otro era hippie. Esto lo digo porque cuando yo fui a una iglesia en Australia por primera vez, cuando tenía 11 años, mi primer shock al entrar fue un joven que llegó a la casa del Señor en shorts, con pelo largo, porque esa era la época de los hippies. Y cuando yo vi eso, dije, uy, o sea, se me llenó el self-righteousness en mí, como, este. Y esto lo digo porque algunos siguen pensando así. Y ese puede entrar a la casa de Dios vestido así o esa. El otro golpe que tuve fue que la esposa del pastor llegó maquillada. Porque en esa época las cristianas no se maquillaban, eran todas carilavadas. Entonces podemos decir, uno era una niña, una mujer toda maquillada, toda arreglada. Y el otro, o la otra, era carilavada. Uno era una persona sujeta totalmente a la ley. El otro salía a marchar, salía a protestar. Uno era petrista. El otro era antipetrista. Ahora no sé en dónde ponerlos, porque como ahora Petro es amigo del Papa, no sé si es fariseo o recaudador de impuestos. No sé. Uno era de los que se conectaban a la iglesia. Están allá porque la Biblia dice no dejando de conectarse, como algunos tienen por costumbre. Otro era de los que pues venían fielmente a la iglesia. Pero también el Señor me mostró esto, fue muy interesante. Uno era como Saúl, el otro como David, porque de los dos Saúl fue menos malo que David. Entonces Jesús dice, hey, dos hombres subieron al templo a orar. Uno era fariseo y el otro recaudador de impuestos. Y el fariseo se puso a orar consigo mismo. Oh Dios, te doy gracias. El bien vestido, el que no tenía tatuajes, el que no faltaba la oración, el que parecía realmente cristiano, dijo, Señor, te doy gracias porque no soy como otros hombres, ladrones, malhechores, adúlteros, ni mucho menos como ese que entró hoy a la iglesia con esa facha, ese recaudador de impuestos. Yo ayuno dos veces a la semana, vengo a la oración martes y jueves y doy la décima parte de todos mis ingresos. En cambio, el recaudador de impuestos, que se había quedado a cierta distancia, ni siquiera se atrevía a alzar la vista al cielo, sino que se golpeaba el pecho y decía, oh Dios, ten compasión de mí, que soy pecador. Y Jesús dijo, les digo que este, es decir, el personaje número dos, y no aquel, el personaje número uno, volvió a su casa justificado ante Dios. No es self-righteousness, no es autojustificarme, no, es ser justificado por Dios. Pues todo el que a sí mismo se enaltece será humillado, y el que se humilla

0: enaltecido. Ahora, yo no creo que me crea mejor que otros, pero hay cosas buenas en mí, como mi deseo de ser un hombre conforme al corazón de Dios, una persona que conquiste el corazón de Dios. Mi deseo de formar discípulos que me imiten a mí, así como yo imito a Cristo. Estas cosas me pueden llevar a mí a la autojusticia, a hacer más énfasis en mis obras que en la gracia del Señor. Por eso en esas mañanas de oración, el Señor me ponía esa palabra, self-righteousness, autojusticia. En cuarto lugar, y esto es para los que ya están como pensando salir aquí a la nightclub, al club nocturno, ojo con esto. Dios sí quiere que nuestras obras de justicia sean mejores que las de los fariseos, pero sin caer en la autojusticia. Jesús dijo, les advierto, Mateo 5:20, que a menos que su justicia supere a la de los maestros de la ley religiosa y a la de los fariseos, nunca entrarán en el reino del cielo. No estoy predicando para dar permiso a pecar, no. En quinto lugar, la autojusticia tiene el problema de llevarnos a tener una actitud de superioridad. Como ya dije, el enemigo es muy astuto y pone pensamientos en nuestra mente. Y si no hacemos algo al respecto, ese pensamiento se vuelve una creencia que nos va a llevar a tener una actitud de superioridad. Por eso Pablo nos dice en Filipenses 2:5, la actitud de ustedes, y esto es algo que debemos estar evaluando todo el tiempo, debe ser como la de Cristo Jesús, quien siendo por naturaleza Dios, quien siendo 100% santo, no consideró el ser igual a Dios como algo a que aferrarse. Por el contrario, se rebajó voluntariamente, tomando la naturaleza de siervo y haciéndose semejante a los otros seres humanos, a los pecadores. Y al manifestarse como hombre, se humilló a sí mismo y se hizo obediente hasta la muerte y muerte de cruz. Esto fue lo que Cristi, mi hija, hizo el sábado y el domingo en su mensaje. Ella se rebajó con su ilustración. Y esa es la actitud que Dios quiere que tengamos. Porque el problema nuestro es que sin querer o sin darnos cuenta, a veces tenemos una actitud de yo soy mejor que tú porque yo sí hago esto, yo sí adoro así, o yo sí vengo a la oración, o yo sí soy virgen, o yo sí soy santo, en cambio tú. Y esto es algo que Dios rechaza. Finalmente, la autojusticia es una puerta abierta a los demonios. Y específicamente, el peor de los demonios en el medio cristiano, el espíritu de los fariseos. Y haciendo este mensaje, busqué sinónimos para la palabra en inglés self-righteousness. Y en el diccionario Oxford mencionó esta palabra, fariseísmo. Impresionante que aún los del mundo identifiquen el fariseísmo o el self-righteousness como el fariseísmo. Ahora, ¿por qué? Porque Satanás, el enemigo, es muy astuto y se viste como ángel de luz para engañarnos. Por eso, con respecto a este espíritu, Jesús nos dijo, Mateo 16:6, atención, tengan cuidado con la levadura, es decir, el espíritu de los fariseos. Y en Mateo 23:4 él dijo: los fariseos aplastan a la gente bajo el peso de sus exigencias religiosas insoportables, pero ni siquiera ellos están dispuestos a cumplir con lo que exigen. Ay de ustedes, dijo Jesús en Mateo 23:25, maestros de la ley, fariseos hipócritas, limpian el exterior del vaso, del plato, pero por dentro están llenos de robo y de desenfreno. Fariseo ciego, limpia primero por dentro del vaso y el plato, y así automáticamente quedará también limpio por fuera. Ay de ustedes, maestros de la ley, fariseos hipócritas, que son como sepulcros blanqueados, por fuera lucen hermosos, bien arreglados, pero por dentro están llenos de envidias, de celos, de enojo. Por dentro están llenos de huesos de muertos y de podredumbre. Así también ustedes por fuera dan la impresión de ser justos, pero por dentro están llenos de hipocresía y de maldad. Quiero que nos pongamos en pie. Y Espíritu Santo, yo te pido que en este momento tú pongas en nosotros ese sentir de que este es quizás nuestro problema. Nos creemos buenos, tenemos una autojusticia, somos mejores papás que esos otros, mejores personas, mejores cristianos. Quizás sin darnos cuenta, en nuestros tiempos de oración somos como el fariseo que despreció al otro. Pero hoy reconocemos que eso es pecado. Reconocemos, Señor, que quizás nuestras buenas obras nos han llevado a otro pecado peor, y es el del fariseísmo. Y te pedimos perdón, y empiecen a pedirle perdón al Señor. Y yo te pido, Espíritu Santo, que muestres ahora mismo pensamientos que el enemigo ha puesto en nuestra mente. Y en el nombre de Cristo Jesús empezamos a sacarlos de nuestra mente. Nos creemos superiores a otros. Y te pido, Señor, también que a partir de hoy, cada vez que tengamos esos pensamientos, los llevemos de inmediato a la cruz. Cada vez que despreciemos a un cristiano de otra iglesia porque creemos que los de nuestra iglesia son mejores que otros, que no dejemos, Señor, que ese pensamiento llene nuestra mente. ¿Quién soy yo para que me visites? ¿Quién soy yo para que te acuerdes de mí? Señor, hoy te doy gracias porque David fue un hombre conforme a tu corazón, no porque fuera mejor que Saúl, sino porque era una persona que se humillaba. ¿Quién soy yo para que me visites? ¿Quién soy yo para que te acuerdes de mí? ¿Quién soy yo para que me hayas honrado tanto? Yo soy lo que soy, es por la gracia. Y Señor, hoy miramos la cruz y te pedimos perdón si en algún momento con nuestro juicio hemos menospreciado la gracia. No queremos, Señor, en ningún momento despreciar tu palabra, ni tu ley, ni las obras que tú esperas de nosotros. Pero no vamos a medir nuestra justicia por esas obras, sino solo por la gracia, solo por la cruz. Y en el nombre de Jesús renunciamos al demonio de los fariseos, y empiecen a audiblemente a renunciar a ese espíritu. Lo echamos fuera de nuestras vidas. Fuera en el nombre de Cristo Jesús. Fuera ese espíritu de superioridad, de creer que soy mejor que otros, que soy un mejor adorador, que soy amado por Dios, que soy su favorito, lo que sea. Renuncio a ese espíritu. Y todo lo contrario, Señor, hoy me humillo ante ti. ¿Quién soy yo para que me visites? ¿Quién soy yo para que te acuerdes de mí? ¿Quién soy yo para que tu favor esté conmigo? Señor, yo soy lo que soy, es por tu gracia, por tu misericordia. Y a ti, Satanás, te digo: te vas de mi mente, te vas de mi casa, porque te hemos identificado. Te has vestido como ángel de luz para engañarnos. Pero en el nombre de Cristo Jesús, hoy decidimos pensar solo lo bueno, solo lo justo. Si hay virtud alguna, en eso voy a pensar. Hoy tomo la decisión de cambiar mi mente, Señor.
1: Cambia tu mente, piensa que es honesto. Cambia toda tu mente, piensa todo lo bueno. Cambia toda tu mente, piensa lo que es honesto. Cambia toda tu mente, piensa todo lo bueno.

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es el rey de toda la tierra. Vamos, dilo conmigo. No hay otro como él. Vamos a decirlo con fuerza.

0: una de la madrugada. 30 minutos.
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0: 3 de la madrugada, 32 minutos.
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1: Oh, Señor, es tiempo. Trae avivamiento a nuestra tierra, Señor. Aviva nuestras vidas, Señor.

0: 4 de la madrugada, un minuto.
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0: 4 de la madrugada, 33 minutos.
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0: Esta es tu historia preferida. Llama a todos para que la escuchen. Oigamos, pues, la historia para hoy.
1: Darío, su majestad. Hay una comisión de príncipes que desea entrevistarlo.
2: ¿Es el mismo grupo que estuvo aquí esta mañana?
1: Sí, su majestad.
2: Bueno, dígales que estoy ocupado. Dígales que no me siento bien. Dígales cualquier cosa con tal de sacarlos de adelante.
1: Yo he tratado de hacer eso, su majestad. Pero ellos insisten.
2: Oh, muy bien, pues hágalos pasar.
3: Que viva el rey para siempre. Podemos recordarle al rey que casi es la puesta del sol y que el decreto que su majestad ha firmado debe cumplirse. Su majestad sabe bien que según la ley de los medos y los persas, ninguna prohibición o decreto firmado por el rey puede ser anulado.
2: ¡Salgan de aquí! ¡Salgan de aquí todos! Oh, Daniel, ¿cómo fui capaz de hacerte semejante daño a ti?
0: Acaban de escuchar una parte de la interesante historia que hoy nos traen la tía Elena y el tío Daniel.
4: Gracias, señor locutor. ¿Y cómo están ustedes, amiguitos?
5: ¿Qué tal, chicos y chicas? Bienvenidos a otro programa de Tu Historia Preferida. Y ahora, tío Daniel, ¿de qué se trata tu historia?
4: Bueno, tía Elena, hemos llegado al capítulo que concluye la historia de Daniel. Daniel ahora es un hombre de gran edad, casi 90 años, y hace frente a una de las pruebas más grandes de toda su vida. Este relato, tal vez uno de los más conocidos en toda la Biblia, se encuentra en el capítulo 6 del libro de Daniel. Yo lo titulo Los leones y los villanos. Aquella misma noche mataron a Belsasar, rey de Babilonia, y Ciro puso a Darío el Medo en el trono de Babilonia.
2: Puede pasar, escribano.
1: ¡Que viva el rey para siempre!
2: ¿Está usted listo para presentar sus recomendaciones?
1: Sí, su majestad.
2: Bien, dígalas.
1: Pienso que lo más sabio para su majestad sería reorganizar el gobierno de Babilonia. Yo sugeriría mantener una estructura sencilla. Tal vez usted podría colocar 120 gobernadores regionales para que se encarguen de las provincias y ciudades del reino. Estos 120 gobernadores tendrían que dar cuenta a tres presidentes. Uno de estos tres debería ser el primer presidente. Y este le informaría directamente a usted, su majestad. Y por medio de él, usted podría hacer conocer y hacer cumplir los cambios en política y los decretos a través de todo el reino.
2: Es excelente, excelente. Tal vez pueda encontrar a alguien en Babilonia para este puesto.
1: Sí, sí. Es una brillante idea, su majestad.
2: Oh, no, no, es una idea mía. Ya la han puesto en práctica muchos monarcas antes que yo.
1: ¿Y dio resultado?
2: A veces. Y algunas veces no. Depende, creo, del hombre que se elija. ¿Por casualidad no conoce usted a alguien de la corte de Belsasar que esté capacitado para ser el primer presidente? ¿Alguien que sea honesto, confiable, leal?
1: Me temo que no, su majestad. Sin embargo, durante la investigación que llevé a cabo aquí, encontré un nombre que apareció vez tras vez. Parece como si hubiera sido la mano derecha del rey Nabucodonosor.
2: ¿Es popular entre los habitantes?
1: Se me ha informado, su majestad, que es el hombre más popular en todo el reino. Es sabio, prudente, es guiado por el espíritu del Dios viviente y es capaz de interpretar sueños y predecir el futuro.
2: A lo mejor es el hombre que estoy buscando. ¿Quién es? ¿Cómo se llama?
1: Daniel, su majestad.
2: ¿Daniel? ¿Daniel? Me parece que oí hablar de él antes. Prepara para tener una audiencia con él. Y escríbanos. Observe. Pregunte. Si usted encuentra a otros que cree que serán aptos para mi gobierno, haga arreglos para tener una entrevista con ellos también.
1: Sí, su majestad.
2: Puede pasar adelante, Daniel.
6: ¡Que viva el rey para siempre!
2: Así que usted es Daniel. He oído muchísimo acerca de usted. Usted tiene muchos más años de lo que yo creía.
6: He vivido una larga vida, su majestad. Una vida plena, ocupada y agradable.
2: Puedo creer eso, Daniel. Y también por lo que oí, su vida ha sido una vida útil.
6: Dios ha sido muy bueno conmigo, su majestad.
2: ¿Usted le da a Dios el crédito por sus éxitos?
6: Todo lo que soy o fui o espero ser es un don de Dios.
2: ¿Toda su lealtad es para su Dios?
6: No, su majestad. Solo mi primera lealtad. Yo también debo ser leal a mi rey, a mi país, a mi ciudad, a mi familia, a mis amigos, a mucha gente.
2: Dígame, ¿está usted bien familiarizado con el funcionamiento y los detalles intrincados del gobierno de Babilonia desde los días de Nabucodonosor hasta el día de hoy?
6: Dios me ha dado un grado de conocimiento e inteligencia en esa área, su majestad.
2: Usted es una persona muy extraordinaria, Daniel. Usted demuestra una franca lealtad. Yo raramente digo esto, Daniel. A duras penas, aunque eso... Pero bueno, yo soy rey. Los reyes son solitarios. Debemos separarnos del pueblo. Debemos mantener la distancia. Y por consiguiente no tenemos amigos. O si los tenemos, son muy pocos. Pero con usted, Daniel... Con usted quisiera ser más que un rey. Me gustaría ser su amigo.
7: ¿Oyó usted la manera como el rey habló con Daniel?
3: Sí, él dijo que deseaba ser su amigo.
7: Y Daniel ni siquiera es de Babilonia. Es un cautivo israelita, eso es lo que es. Una desgracia para el trono.
3: Si el rey quería tener un amigo íntimo, ¿por qué no nos eligió a uno de nosotros?
7: ¿Por ejemplo, a usted?
3: Sí, por ejemplo, a mí. Si usted me pregunta, creo que nada bueno saldrá de todo esto.
7: Bueno, tal vez estemos exagerando todo. Una vez que el rey se afiance en el trono, con sus cortesanos a su alrededor, con sus príncipes, con los miembros de la corte y las actividades y el encanto de la corte, creo que se olvidará de su deseo de tener a Daniel como amigo.
3: Tal vez usted tenga razón en cuanto al rey, pero usted está calculando sin tomar en consideración a Daniel. Como usted sabe, Daniel es inteligente. Por lo menos debe serlo para haber sido el jefe de los sabios en los días de Nabucodonosor.
7: Bueno, muy pronto lo sabremos. Ya terminó la entrevista. Y en unos pocos días, el rey hará la proclamación.
2: Y aquellos que nombré comenzarán sus deberes como príncipes de mi reino inmediatamente. Y a los tres presidentes que nombré, los 120 gobernadores regionales le informarán directamente a ellos. Dos de los presidentes informarán y serán responsables ante el primero, que será el jefe de los presidentes, y será responsable solo ante mí.
7: Ya le dije que usted iba a estar después del rey.
3: El rey aún no me ha designado.
7: Usted es uno de los tres presidentes, ¿verdad?
3: Sí, pero no soy el primer presidente.
7: Pero usted será.
2: Y ahora voy a publicar el nombre del primer presidente. Será mi amigo Daniel.
8: ¡Que viva el príncipe! ¡Que viva! ¡Que viva! ¡Que viva! ¡Que viva!
3: ¡Daniel!
7: ¿Cómo hizo eso el rey? Daniel está sobre nosotros. Es nuestro jefe.
3: Oh, ya le daré, ya me vengaré. Que socave mi influencia con el rey y que me robe el puesto. Se arrepentirá.
4: Daniel pronto se destacó de entre los otros presidentes y gobernadores porque tenía gran capacidad. Y el rey pensó en ponerlo al frente del gobierno de la nación.
3: Tenemos que hacer algo. No debemos permitir que el rey ponga a Daniel al frente del gobierno del reino. No sería bueno tener un israelita sobre nosotros. ¡No! ¡Eso no debe ser!
7: ¿Y cómo vamos a impedir eso?
3: Hay una manera muy sencilla para impedirlo. Desacreditar a Daniel ante el rey.
7: ¿Desacreditarlo? ¿Ante el rey? Imposible. Son amigos. Amigos íntimos. Y ellos...
3: ¡Un momento! A lo mejor podemos encontrar algún motivo para acusarlo en algo que tenga que ver con su Dios.
7: Se me ha dicho que Daniel es muy fiel a su Dios. Antes moriría que ser desleal al Dios que él adora.
3: ¡Ajá! Ese rasgo de su carácter será su trampa. Su lealtad será su ruina.
7: No entiendo. Explíquese, por favor.
3: Bueno, nosotros sabemos que Daniel realiza algunas ceremonias para adorar a su Dios, ¿verdad?
7: Sí, es verdad.
3: Y el rey es, bueno, es ególatra. Le gusta que lo alaben y que lo adulen, ¿verdad?
7: Así es, sí.
3: Vamos a poner estas características una en contra de la otra. La lealtad de Daniel hacia su Dios. El deseo del rey de que lo adulen. Y acerquémonos al rey con palabras de adulación. rey Darío, que viva para siempre.
2: Sí, presidente. Entiendo que usted ha solicitado una entrevista. Debería haberla solicitado por medio de Daniel. Sin embargo, está concedida. Hable.
3: Su majestad, quiero informarle que todos sus príncipes presidentes, gobernadores, consejeros y capitanes del reino han examinado juntos un asunto y desean hacer una sugerencia.
2: Sí.
3: Creemos, su majestad, que se debería realzar y aumentar el reconocimiento de su prestigio, su poder y su dignidad real aquí en Babilonia.
2: Podría ser. Continúe.
3: Por lo tanto, su majestad, sugerimos que promulgue un decreto real ordenando que durante 30 días nadie dirija una súplica a ningún dios ni hombre, sino solo a su majestad. Y el que no lo obedezca deberá ser arrojado al foso de los leones.
2: ¿El firmar ese decreto aumentará mi poder y prestigio?
3: Con toda seguridad, su majestad. La gente de Babilonia no conoce otra autoridad excepto el poder y la fuerza. Por 30 días estarán obligados a acercarse a usted, oh rey, para hacer sus súplicas.
2: Tendré que llamar al escribano de la corte para que redacte el decreto.
3: Ya lo tenemos escrito, su majestad. Aquí está.
2: ¿Están ustedes seguros que este decreto aumentará mi poder y autoridad?
3: Sí, su majestad, completamente. Todos sus consejeros están de acuerdo en que hará precisamente eso. Y también aumentará su honor.
7: Escribano, pásele a su majestad la pluma.
3: Firme aquí, su majestad. Y por 30 días usted será rey y dios para todos sus súbditos.
2: Yo soy grande. Y mis súbditos tienen el deber de saberlo.
3: Así es.
7: Exactamente, su majestad.
2: Escribano, deme la pluma. Ahí está. Ahora está convertido en ley. Durante 30 días, todos mis súbditos no podrán hacer ninguna petición a ningún dios, excepto a mí.
3: Y si alguno desobedece este decreto, morirá en el foso de los leones.
2: La ley de los medos y los persas no puede ser modificada ni anulada. Lo he firmado y así será.
3: El rey cayó en la trampa. Adulas al rey un poco y queda encantado. Entregaría hasta su corona.
7: Me pregunto.

0: Hola amiguitos. Muchos de ustedes han oído hablar acerca de nuestro club Centinelas de América y otros ya son miembros. Pero para los que no son miembros o no han escrito todavía, queremos invitarlos a que lo hagan. Solo envíen dos fotografías tamaño carnet, su nombre, edad y dirección a tu historia preferida, apartado 260, San José, 2120, Costa Rica, Centroamérica. Y para nuestros amiguitos en Sudamérica pueden escribirnos a tu historia preferida, Casilla 1423, Cochabamba, Bolivia.
1: Y ahora continuemos con tío Daniel y su historia para hoy titulada Los leones y los villanos.
0: Sin saberlo, el rey Darío había convertido en ley un plan designado a entrampar a Daniel, su amigo íntimo y primer presidente del reino. Y cuando Daniel supo que el decreto había sido firmado, se fue a su casa, abrió las ventanas de su dormitorio, que estaba orientado hacia Jerusalén, y se arrodilló tres veces por día para orar y alabar a su Dios, tal como siempre lo había hecho. Entonces aquellos hombres sorprendieron a Daniel orando y alabando a su Dios.
2: ¡Adelante, consejeros!
3: ¡Que viva el rey Darío, el rey del mundo!
2: Bueno, bueno, bueno, consejeros. ¿Cómo van las cosas esta mañana?
4: Oh, estamos tristes, abatidos, su majestad.
2: ¿Y cuál es la causa de que mis consejeros estén tan apesadumbrados y tristes?
4: Oh, rey. Su majestad ha publicado un decreto según el cual aquel que durante estos 30 días dirija una súplica a cualquier dios o a cualquier hombre que no sea su majestad será arrojado al foso de los leones,
2: sí,
4: ¿verdad?
2: Sí, sí, claro que sí. Y de acuerdo a la ley de los medos y los persas, no puede ser anulado.
4: ¡Oh, rey! Hay uno que ocupa una alta posición en su corte que no muestra ningún respeto por su majestad ni por el decreto publicado, ya que lo hemos visto orar a Dios tres veces al día.
2: Será arrojado al foso de los leones. Él y su... ¿Dicen ustedes que es un hombre que ocupa un alto puesto en mi corte?
4: Sí, su majestad.
2: ¿Y quién es tan desleal en mi corte, osando desobedecer mis órdenes?
4: Es ese Daniel, uno de los judíos desterrados que no respeta a su majestad.
2: ¿Daniel? Oh, he sido víctima de un engaño. Ustedes no tienen celo por mi honor y gloria real. Solo están celosos de Daniel. Esto fue un complot, una trampa preparada para hacer caer a Daniel.
4: Su majestad es el...
2: Bueno, ya encontraré una forma de salvar a Daniel de ser arrojado al foso de los leones.
4: Oh, rey, su majestad sabe bien que según la ley de los medos y los persas, el decreto no puede ser anulado. El rey firmó el decreto real y ahora es una ley. Daniel debe ser arrojado al foso de los leones.
2: ¡Salgan! ¡Salgan antes de que los eche a todos ustedes a los leones!
4: ¡Que viva el rey! ¡Que viva el rey para siempre! ¡Que viva el rey!
2: ¡Escríbanlo! ¡Escríbanlo!
5: Sí, su majestad.
2: Cancela todas mis citas. Cierra la corte. No quiero que nadie me interrumpa.
5: Inmediatamente, su majestad.
2: Quédese usted. Necesitaré su ayuda.
5: Sí, su majestad.
2: Yo... Qué tonto fui al escuchar a aquellos príncipes celosos. Debería haberme dado cuenta que sus lisonjas no eran sinceras. Le he fallado a Daniel, lo he traicionado. Debo salvarlo de los leones. ¿Pero cómo? ¿Cómo? He traicionado a Daniel, el único miembro leal de mi corte.
5: Estoy a sus órdenes, su majestad.
2: ¿Usted se da cuenta? ¿Usted se da cuenta de lo que he hecho, escribano?
5: Me doy cuenta, su majestad, de lo que los príncipes y los gobernadores le han hecho a usted.
2: No, es por mi propia culpa. Nunca debería haber escuchado su adulación y sus alabanzas. Pero ya está hecho, el mal ya ha sido hecho. Ahora yo debo anular lo que he hecho. Debo salvar a Daniel. ¿Pero cómo? ¿Cómo?
5: El decreto es ley. Es ley real y no puede ser cambiado.
2: Sí, pero yo lo firmé bajo la compulsión. Ellos me mintieron. Me entramparon para que lo firmara. ¿Puede ser alterado o abolido bajo esas circunstancias?
5: Temo que no, su majestad.
2: Tal vez yo... Sí. ¿Es posible que alguien ocupe el lugar de Daniel?
5: ¿Usted quiere decir que arrojemos a otro al foso de los leones en lugar de Daniel?
2: Sí. ¿Puede hacerse eso?
5: Eso depende, su majestad, de la forma en que esté redactado el decreto.
2: ¿Tiene usted una copia del decreto?

0: Tengo el original, Su Majestad. Está en el archivo real.
1: Búsquelo, léalo, estúdielo y avíseme inmediatamente.
0: Sí, Su Majestad. ¡Que viva el rey para siempre!
1: ¿Puede alguno ocupar el lugar de Daniel?
0: El decreto está bien escrito, Su Majestad. Se esforzaron en redactarlo de tal forma que no hubiera escapatoria alguna.
1: Entonces, ¿es imposible buscar a alguien que reemplace a Daniel?
0: El decreto tiene validez para la persona que lo transgredió.
1: Daniel. Perdóname, Daniel, porque fui yo...
2: ¿Cómo?
1: Dígame. ¿Dice el decreto en forma específica cuándo exactamente debe ser arrojado al foso de los leones el ofensor? A lo mejor puedo postergarlo permanentemente.
0: El decreto también es específico acerca de eso, Su Majestad.
1: ¿Y?
0: El ofensor debe ser arrojado al foso de los leones a la puesta del sol del día que desobedece el decreto.
1: ¿Hoy? ¿Debo arrojar a Daniel en el... ¿Hoy?
0: De acuerdo a la ley, sí, Su Majestad.
1: Ya casi es la puesta del sol. Me pregunto si Daniel sabe esto, que él debe ser arrojado al foso de los leones.
0: Usted puede estar seguro de que lo sabe, Su Majestad. Sus enemigos, esos príncipes y gobernadores y los presidentes, se habrán asegurado de que Daniel lo sabe. Así ellos pueden alegrarse y reírse del mal ajeno y disfrutar de su victoria. Su Majestad, debo instruir a los guardias que traigan a Daniel y lo arrojen al foso de los leones.
1: No. Lo haré yo mismo. Él es mi amigo, mi súbdito más leal. Yo le hice a él este mal y yo mismo honraré su amistad, acompañándolo personalmente hasta el foso de los leones. Es lo menos que puedo hacer.

0: Daniel, yo estoy muy triste por esto.
1: Lo comprendo, Su Majestad. Usted cayó en una trampa cuando firmó el decreto.
0: Sí, Daniel, pero fue mi propia falta. Yo soy el responsable. Di oído a sus adulaciones cuando debería haberme dado cuenta de todo. Oh, Daniel, Daniel, ¿por qué no adoraste a tu Dios en privado por 30 días?
1: No podría, Su Majestad. Si hubiera tratado de ocultar mi fidelidad a Dios, parecería como si mi conexión con el cielo se hubiera cortado. Con firmeza, pero en forma humilde y callada, tuve que adorar a Dios como acostumbraba y así declarar abiertamente que ningún poder terrenal tiene el derecho de interponerse entre el alma y Dios.
2: Su Majestad, de acuerdo a la ley, ya llegó el momento. Debe hacerse ahora.
1: Adiós, Su Majestad. Que Dios lo bendiga a usted y a sus súbditos.
0: Daniel, que tu Dios, a quien sirves con tanta fidelidad, te salve. Ay. Muy bien, guardia. Quite la piedra de entrada al foso.
3: Y Daniel fue arrojado al foso de los leones, y trajeron una piedra y la pusieron sobre la boca del foso. Y el rey la selló con su sello real y con el sello de las altas personalidades de su gobierno, para que también en el caso de Daniel se cumpliera estrictamente lo establecido por la ley.
4: 5 de la madrugada, 1 minuto.

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0: 5 de la madrugada, 31 minutos.
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0: 6 de la mañana, 30 minutos.
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1: Queremos darte gracias por tu amor. Gracias por esa luz. Por esa luz que trajiste al morir allá en la cruz del Calvario. Dios, si no fuera por tu muerte,

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0: Viajamos a través de la palabra de Dios en un viaje de 5 años en A través de la Biblia. Hoy, recorriendo los sitios del Libro de los Hechos, oremos para iniciar nuestro estudio de hoy. Padre Celestial, te damos gracias por la oportunidad que tenemos y que tú nos brindas de estudiar tu palabra. Queremos conocer tu voluntad y conocerte a ti. En el nombre de Jesús oramos. Amén. Ahora, iniciamos nuestro recorrido bíblico de hoy con las enseñanzas del Dr. McGee en la voz de nuestro hermano Samuel Montoya.
2: Continuamos nuestro estudio del capítulo 18 de los Hechos, y en nuestro programa anterior vimos cómo Pablo había salido de Atenas y había ido hasta Corinto, y que allí en Corinto también se encontró con gran oposición entre los judíos, de modo que él entonces va a los gentiles. Y vimos también que el Señor habló a Pablo porque estaba entrando ahora en una nueva y gran dimensión de su obra misionera. Y creemos que cuando él recibió esa oposición, estaba listo a salir para otra parte, pero el Señor mismo intervino y detuvo a Pablo y le dijo que quería que se quedara en esa ciudad, porque le dijo el Señor, «Tengo mucho pueblo en esta ciudad». Y vimos que Pablo, en obediencia, se quedó en Corinto 18 meses más, enseñándoles la palabra de Dios. Ahora, una vez más, el Evangelio causa oposición. Leamos ahora el versículo 12 de este capítulo 18 de los Hechos. Pero siendo Galión procónsul de Acaya, los judíos se levantaron de común acuerdo contra Pablo y le llevaron al tribunal. Este tribunal es el que Pablo menciona en su epístola a los corintios. Le condujeron al tribunal y allí lanzaron su acusación contra él, diciendo aquí en el versículo 13, «Este persuade a los hombres a honrar a Dios contra la ley». Ahora, no querían decir ellos que Pablo hacía algo que era contrario a la ley del Imperio Romano ni contrario a la ley de Corinto. Lo que querían decir era que obraba de una manera contraria a la ley del sistema mosaico. Y vemos entonces lo que ocurre. Leamos los versículos 14 al 17 de este capítulo 18 de los Hechos. Y al comenzar Pablo a hablar, Galión dijo a los judíos, «Si fuera algún agravio o algún crimen enorme, oh judíos, conforme a derecho yo os toleraría. Pero si son cuestiones de palabras y de nombres y de vuestra ley, vedlo vosotros, porque yo no quiero ser juez de estas cosas». Y los echó del tribunal. Entonces todos los griegos, apoderándose de Sóstenes, principal de la sinagoga, le golpeaban delante del tribunal, pero a Galión nada se le daba de ello. Muchos han condenado a este hombre Galión. Lo describen como un juez típico e insensible de aquel entonces. Pero quisiéramos decir algo en defensa de Galión. Damos gracias a Dios por él y vamos a decirle por qué, amigo oyente. Él probablemente es la primera persona que hizo una separación entre la iglesia y el Estado. Galión dijo que si la cuestión tocara la religión o alguna otra cosa religiosa, debían tratarla ellos mismos. Él era un magistrado romano y tenía interés en la ley romana. Pero mientras el caso no involucrara la ley romana, él no intervendría. No quería intervenir en asuntos religiosos, y creímos que hizo lo correcto. No intervendría en cuanto a la libertad de Pablo de predicar en la ciudad de Corinto. Corinto era una ciudad de libertad, incluso la libertad religiosa, y siendo que la cuestión tenía que ver con la religión, les pidió entonces que la trataran ellos mismos. Ahora dice aquí que Galión no quiso ser juez de estas cosas. Claro que no. Es un magistrado secular. Y no piensa entrar en la iglesia para tratar de arreglar una disputa en cuanto a la doctrina de la predestinación o la del libre albedrío. No le atañe a él, y por esa razón no entrará en eso. Continuemos ahora leyendo el versículo 18 de este capítulo 18 de los Hechos. Mas Pablo, habiéndose detenido aún muchos días allí, después se despidió de los hermanos y navegó a Siria, y con él Priscila y Aquila, habiéndose rapado la cabeza en Cencrea, porque tenía hecho voto. Hay muchos que culpan a Pablo por haber hecho un voto. Dicen que este es el hombre que predicó que no estamos bajo la ley, sino bajo la gracia, y por tanto no debe haber hecho este voto. Pero espere un momento, amigo oyente. Cualquiera que diga esto en cuanto a Pablo, en realidad hace una pequeña ley para Pablo. Tales personas están diciendo que Pablo debía hacer las cosas de acuerdo a lo que ellos piensan. Y bajo la gracia, amigo oyente, si usted quiere hacer un voto, muy bien puede hacerlo. Y si no quiere hacer un voto, pues no tiene que hacerlo. Pablo nunca obligó a nadie a hacer un voto. El hecho es que dijo muy enfáticamente que nadie tiene que hacer eso. Pero si Pablo quiere hacer un voto, eso le atañe a él. Esa es la maravillosa libertad que tenemos hoy en día bajo la gracia de Dios. Permítanos decir, amigo oyente, que hay muchos supersantos por allí que forman pequeñas asociaciones exclusivistas y te dictan algunas leyes. Dicen que no se puede hacer esto ni se puede hacer aquello. Permítanos decir, amigo oyente, con toda franqueza, que nuestra relación no es con tales asociaciones exclusivistas, sino con el Señor Jesucristo mismo. El Señor Jesucristo dijo allá en el Evangelio según San Juan, capítulo 14, versículo 15, «Si me amáis, guardad mis mandamientos». La relación suya y la relación mía, amigo oyente, debe ser con Jesucristo. Somos responsables ante Él. Debemos tener comunión con Él. La Biblia nos dice lo que debemos hacer en cuanto a tales cosas. Si uno quiere comer carne, tiene libertad de comer carne. Si uno desea guardar cierto día, tiene libertad para guardarlo. Dice el apóstol Pablo en su primera carta a los Corintios, capítulo 10, versículo 31, «Si pues coméis o bebéis, o hacéis otra cosa, hacedlo todo para la gloria de Dios». El comer carne no le hace más acepto ante Dios, amigo oyente, ni tampoco lo hace el abstenerse de comer carne. No vamos, pues, a culpar aquí a Pablo. En este pasaje particular, el pobre Galión y Pablo en verdad se hallaban en apuro con sus críticos, de modo que deseamos defender a los dos. Pablo, pues, regresa ahora de su segundo viaje misionero. La ciudad de Corinto ha sido el punto más lejano de su viaje y ahora va de regreso. Navega de Cencrea. Ahora, Cencrea es un puerto al lado oriental de Corinto. Hay un canal que atraviesa la península Corintia hoy, pero no lo había en aquel entonces. En verdad, alaban los barcos por allí. Si usted va hoy por esa región, puede ver las rocas gastadas por los barcos que eran alados al otro lado del istmo. Cencrea era, pues, el puerto de Corinto al lado oriental. Y Pablo va allí con Aquila y Priscila, y él navega desde allí. Ahora, note usted que no sigue rumbo hacia el oeste, sino que navega de regreso a casa. Leamos ahora el versículo 19 de este capítulo 18 de los Hechos. Y llegó a Éfeso y los dejó allí, y entrando en la sinagoga, discutía con los judíos. Usted recordará, amigo oyente, que cuando Pablo salió en su viaje, el Espíritu de Dios no le había permitido ir a Éfeso. Pero ahora, al regreso, se detiene en Éfeso. Sin embargo, no se queda allí por mucho tiempo. Prosigamos con los versículos 20 y 21. Los cuales le rogaban que se quedase con ellos por más tiempo, mas no accedió, sino que se despidió de ellos diciendo, «Es necesario que en todo caso yo guarde en Jerusalén la fiesta que viene, pero otra vez volveré a vosotros, si Dios quiere», y zarpó de Éfeso. Ahora quizá alguien se preguntará otra vez por qué Pablo guardaba las fiestas judías. Recuerde usted sus antecedentes. Era judío, así como Simón Pedro. Tenía antecedentes del sistema mosaico. Él sabía que muchos de sus amigos estarían en Jerusalén para la fiesta, y quizá quería subir para testificarles del Señor. Él cree que le es necesario, en todo caso, guardar esta fiesta en Jerusalén. Sin embargo, Pablo está bajo la gracia, y amigo oyente, si él quiere guardarla, eso le atañe a él. De todos modos, notemos que Pablo vio que se le había abierto una puerta grande y eficaz en Éfeso. Pablo tenía corazón de misionero y quería regresar a ellos. Éfeso era una de las grandes ciudades del Imperio Romano. Sigamos adelante ahora con el versículo 22 de este capítulo 18 de los Hechos. Habiendo arribado a Cesarea, subió para saludar a la iglesia y luego descendió a Antioquía. Vemos, pues, que Pablo desembarcó en Cesarea. Ahora, Cesarea y Jope eran los puertos desde donde uno subiría a Jerusalén. Se fue, pues, a Jerusalén y dio allí su informe. Luego volvió al norte, a su iglesia que estaba en Antioquía. Y esto concluye el segundo viaje misionero de Pablo. Ahora, fíjese usted que enseguida Pablo sale en su tercer viaje misionero. Leamos el versículo 23 de este capítulo 18 de los Hechos. y después de estar allí algún tiempo, salió recorriendo por orden la región de Galacia y de Frigia, confirmando a todos los discípulos. Este es ahora el tercer viaje de Pablo a través de Galacia. Veremos que también incluirá la ciudad de Éfeso en su tercer viaje misionero y que tendrá allí un gran ministerio. Pero veremos que mientras tanto, otro ha entrado en Éfeso. Es otro gran predicador de la iglesia primitiva. No es tan conocido como Pablo, pero podremos aprender mucho acerca de él. Creemos que todo lo que las Escrituras dicen en cuanto a este hombre Apolos es bueno. Leamos pues el versículo 24 de este capítulo 18 de los Hechos. Llegó entonces a Éfeso un judío llamado Apolos, natural de Alejandría, varón elocuente, poderoso en las Escrituras. Ahora, Apolos era judío, y por tanto tenía los antecedentes de la ley. Su nombre era Apolos, un nombre griego, de modo que era helenista de la diáspora. Sin embargo, no había nacido en Grecia ni en aquella región de Macedonia. Nació en Alejandría, en la parte norte de África, que en realidad está en el norte de Egipto. Ahora, Alejandría era una ciudad fundada por Alejandro Magno. Era uno de los grandes centros de la cultura griega. Allí había una gran universidad y también una de las mejores bibliotecas de todo el mundo. Fue allí donde la versión griega del Antiguo Testamento de los 70 fue traducido. Esa es la versión que se conoce como la Septuaginta. Había un templo judío en Alejandría y este llegó a ser uno de los grandes centros de la iglesia primitiva junto con Jerusalén y Antioquía. Ahora, Alejandría tenía mucha importancia durante algunos siglos de la historia de la iglesia primitiva. Atanasio, Tertulio y Agustín, tres grandes hombres de la iglesia primitiva, eran de allí. Filo era contemporáneo de Apolos. Él había mezclado la filosofía griega con el judaísmo, o sea, que combinó el platonismo y el judaísmo. Y todas estas cosas sin duda influyeron en la formación de Apolos. Ahora se nos dice que Apolos era un hombre elocuente y un gran predicador. También era poderoso en las Escrituras, es decir, conocía muy bien el Antiguo Testamento. Continuemos ahora con el versículo 25 de este capítulo 18 de los Hechos. Este había sido instruido en el camino del Señor, y siendo de espíritu fervoroso, hablaba y enseñaba diligentemente lo concerniente al Señor, aunque solamente conocía el bautismo de Juan. Había sido instruido en el camino del Señor, dice aquí. Esto quiere decir que había tenido una educación formal en las Escrituras, pero no quiere decir en ninguna manera que hubiese recibido una revelación directa. Él hablaba con fervor de espíritu, o sea que tenía una verdadera pasión para las cosas de Dios. Este es el testimonio que se da en cuanto a él. Francamente, amigo oyente, tenemos que concluir que Apolos era un gran hombre, un hombre sobresaliente. Este hombre hablaba y enseñaba diligentemente lo concerniente al Señor. Enseñaba todo lo que había aprendido de las Escrituras. ¿Qué más sabía? Bueno, sabía del bautismo de Juan. Había oído hablar acerca de eso. Pero aparentemente no había oído hablar acerca de Jesús. Era un gran predicador y enseñaba todo lo que conocía. No podía enseñar más que eso. Y el versículo 26 nos dice, y comenzó a hablar con denuedo en la sinagoga, pero cuando le oyeron Priscila y Aquila, le tomaron aparte y le expusieron más exactamente el camino de Dios. O sea que Priscila y Aquila convidaron a Apolos a su casa para comer con ellos después del culto. Vieron que él no había oído hablar acerca de Jesús y por tanto le contaron acerca de él. Continuemos con el versículo 27 de este capítulo 18 de los Hechos. Y queriendo él pasar a Acaya, los hermanos le animaron y escribieron a los discípulos que le recibiesen. Y llegado él allá, fue de gran provecho a los que por la gracia habían creído. Apolos era un hombre con muchos talentos. Pero antes de aquel tiempo en que Aquila y Priscila le llevaron a casa para comer, no conocía el Evangelio de la gracia de Dios. Y aquí tenemos, pues, un caso en que una mujer ayudó mucho a un predicador. Ella le enseñó algo que él no sabía. Y el versículo 28 dice, porque con gran vehemencia refutaba públicamente a los judíos, demostrando por las Escrituras que Jesús era el Cristo. Aquí tiene usted la declaración número 12 en cuanto a Apolos. Aceptó a Jesucristo como su Mesías. Había conocido el Antiguo Testamento y había sabido del bautismo de Juan. Y ahora, cuando Aquila y Priscila le testificaron acerca de Jesús, él creyó. Luego, con su profundo conocimiento del Antiguo Testamento, le fue posible predicar a los judíos, enseñándoles por medio de las Escrituras que Jesús era el Cristo. Y así concluye el capítulo 18 de los Hechos de los Apóstoles. Llegamos ahora al capítulo 19. Y en este capítulo tenemos el tercer viaje misionero de Pablo. Ya notamos que el relato sobre el tercer viaje misionero de Pablo comienza en realidad en el capítulo 18, versículo 23, donde se nos dice que salió nuevamente de Antioquía. Siguió por la misma ruta de gran parte de sus primeros dos viajes misioneros y pasó por el país de Galacia y luego por Frigia, fortaleciendo a los discípulos que vivían en esas regiones. Desde allí se dirigió a Éfeso, donde, como veremos ahora, pudo cumplir un gran ministerio. Leamos, pues, los primeros dos versículos de este capítulo 19 de los Hechos. Aconteció que, entre tanto que Apolos estaba en Corinto, Pablo, después de recorrer las regiones superiores, vino a Éfeso y, hallando a ciertos discípulos, les dijo, «¿Recibisteis el Espíritu Santo cuando creísteis?» Y ellos le dijeron, «Ni siquiera hemos oído si hay Espíritu Santo». Usted recordará que Pablo había pasado por Éfeso en su viaje de regreso de su segundo viaje misionero y que les había dicho que volvería a ellos si Dios se lo permitía. No se había quedado en Éfeso previamente y no había tenido ningún ministerio allí. Ahora regresa a Éfeso, pero le ha precedido el gran predicador Apolos, como lo vimos en el capítulo anterior. Al comienzo, Apolos no conocía nada acerca de la muerte ni de la resurrección de Jesucristo. Recuerde usted que Aquila y Priscila tuvieron que tomarle aparte y contarle, tuvieron que hablarle acerca de Jesús. Todo lo que Apolos había predicado hasta entonces era el bautismo de Juan. Y eso era todo lo que conocía. Como resultado de esto, los que habían oído su prédica habían sido instruidos solamente hasta el tema del arrepentimiento y el bautismo de Juan. Por tanto, no habían recibido el Espíritu Santo. Pablo, pues, descubrió esto ahora en su venida a Éfeso. Y les dice, ¿recibisteis el Espíritu Santo cuando creísteis? Ellos contestaron que ni siquiera habían oído si había un Espíritu Santo. Habían sido instruidos solo hasta el bautismo de Juan. No habían sido instruidos en cuanto al Señor Jesús y no sabían nada acerca de Pentecostés. Entonces, dice aquí el versículo 3, entonces dijo, ¿en qué pues fuisteis bautizados? Ellos dijeron, en el bautismo de Juan. Es que estos discípulos habían sido bautizados, pero todavía no habían sido salvados. No habían recibido el

0: 8:02.
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0: del Señor.
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esa oveja era yo. Señor, recuerdo aquel día cuando llegaste a mi vida, ese día cuando más te necesitaba. Gracias por abrazar.

0: 8 de la mañana, 33 minutos.
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Guatemala, tierra bendita por Dios, rodeada de montañas y volcanes, es un paraíso terrenal. Sus fértiles tierras, maravillas son. Sus flores y sus frutos forman un edén. Es mi bella Guatemala, un gran país que en todo el mundo no tiene comparación. Le llaman el país de la eterna primavera. Será por su impresionante verdor, ya que Dios puso su mano sobre ella para hacerla siempre florecer. Guatemala, gracias a Dios porque existes y porque puedo orgulloso decir, Guatemala es mi país.

0: 9 de la mañana, 30 minutos.
1: Guatemala. 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

Jeremías, capítulo 7. Esta es la palabra que vino a Jeremías de parte del Señor. Párate a la entrada de la casa del Señor y desde allí proclama este mensaje. Escuchen la palabra del Señor todos ustedes, habitantes de Judá, que entran por estas puertas para adorar al Señor. Así dice el Señor Todopoderoso, el Dios de Israel. Enmienden su conducta y sus acciones, y yo los dejaré seguir viviendo en este país. No confíen en esas palabras engañosas que repiten. Este es el templo del Señor, el templo del Señor, el templo del Señor. Si en verdad enmiendan su conducta y sus acciones, si en verdad practican la justicia los unos con los otros, si no oprimen al extranjero, ni al huérfano, ni a la viuda, si no derraman sangre inocente en este lugar, ni siguen a otros dioses para su propio mal, entonces los dejaré seguir viviendo en este país, en la tierra que di a sus antepasados para siempre. Pero ustedes confían en palabras engañosas, que no tienen validez alguna. Roban, matan, cometen adulterio, juran en falso, queman incienso a Baal, siguen a otros dioses que jamás conocieron, y vienen y se presentan ante mí en esta casa que lleva mi nombre, y dicen, estamos a salvo, para luego seguir cometiendo todas estas abominaciones. ¿Creen acaso que esta casa que lleva mi nombre es una cueva de ladrones? Pero si yo mismo lo he visto, afirma el Señor, vayan ahora a mi santuario en Silo, donde al principio hice habitar mi nombre, y vean lo que hice con él por culpa de la maldad de mi pueblo Israel. Y ahora, puesto que ustedes han hecho todas estas cosas, afirma el Señor, y puesto que una y otra vez les he hablado y no me han querido escuchar, y puesto que los he llamado y no me han respondido, lo mismo que hice con Silo, haré con esta casa que lleva mi nombre y en la que ustedes confían, y con el lugar que les di a ustedes y a sus antepasados. Los echaré de mi presencia, así como eché a todos sus hermanos, a toda la descendencia de Efraín. Pero en cuanto a ti, Jeremías, no intercedas por este pueblo, no me ruegues ni me supliques por ellos, no me insistas porque no te escucharé. ¿Acaso no ves lo que hacen en las ciudades de Judá y en las calles de Jerusalén? Los niños juntan la leña, los padres encienden el fuego y las mujeres hacen la masa para cocer tortas y ofrecérselas a la reina del cielo. Además, para ofenderme derraman libaciones a otros dioses, pero no es a mí al que ofenden, afirma el Señor. Más bien se ofenden a sí mismos para su propia vergüenza. Por eso, así dice el Señor Omnipotente, descargaré mi enojo y mi furor sobre este lugar, sobre los hombres y los animales, sobre los árboles del campo y los frutos de la tierra, y arderá mi enojo y no se apagará. Así dice el Señor Todopoderoso, el Dios de Israel, junten sus holocaustos con sus sacrificios y cómanse la carne. En verdad, cuando yo saqué de Egipto a sus antepasados, no les dije nada ni les ordené nada acerca de holocaustos y sacrificios. Lo que sí les ordené fue lo siguiente, obedézcanme. Así yo seré su Dios y ustedes serán mi pueblo. Condúzcanse conforme a todo lo que yo les ordeno, a fin de que les vaya bien. Pero ellos no me obedecieron ni me prestaron atención, sino que siguieron los consejos de su terco y malvado corazón. Fue así como en vez de avanzar, retrocedieron. Desde el día en que sus antepasados salieron de Egipto hasta ahora, no he dejado de enviarles día tras día a mis servidores los profetas. Con todo, no me obedecieron ni me prestaron atención, sino que se obstinaron y fueron peores que sus antepasados. Tú les dirás todas estas cosas, pero no te escucharán. Los llamarás, pero no te responderán. Entonces les dirás, esta es la nación que no ha obedecido la voz del Señor su Dios, ni ha aceptado su corrección. La verdad ha muerto, ha sido arrancada de su boca. Córtate la cabellera y tírala. Eleva tu lamento en las lomas desoladas, porque el Señor ha rechazado y abandonado
a la generación que provocó su ira. La gente de Judá ha hecho el mal que yo detesto, afirma el Señor. Han profanado la casa que lleva mi nombre al instalar allí sus ídolos abominables. Además, construyeron el santuario pagano de Tofet en el valle de Beninón para quemar a sus hijos y a sus hijas en el fuego, cosa que jamás ordené ni me pasó siquiera por la mente. Por eso llegarán días, afirma el Señor, cuando ya no lo llamarán más Tofet ni Valle de Beninón, sino Valle de la Matanza, y a falta de otro lugar, en Tofet enterrarán a sus muertos. Los cadáveres de este pueblo servirán de comida a las aves del cielo y a los animales de la tierra, y no habrá quien los espante. Haré que en las ciudades de Judá y en las calles de Jerusalén se apaguen los gritos de alegría, las voces de júbilo y los cánticos del novio y de la novia, porque el país se convertirá en desolación.

Jeremías, capítulo 8. En aquel tiempo, afirma el Señor, se exhumarán los huesos de los reyes y de los jefes de Judá, de los sacerdotes y de los profetas y de los habitantes de Jerusalén. Quedarán expuestos al sol y a la luna y a todas las estrellas del cielo, cuerpos celestes a los que ellos amaron, sirvieron, consultaron y adoraron. No se les recogerá ni se les enterrará. Como estiércol quedarán sobre la faz de la tierra. En todos los lugares por donde yo disperse a los sobrevivientes de esta nación malvada, los que hayan quedado preferirán la muerte a la vida, lo afirma el Señor Todopoderoso. Pero tú les advertirás que así dice el Señor: cuando los hombres caen, ¿acaso no se levantan? Cuando uno se desvía, ¿acaso no vuelve al camino? ¿Por qué entonces este pueblo se ha desviado? ¿Por qué persiste Jerusalén en su apostasía? Se aferran al engaño y no quieren volver a mí. He escuchado con suma atención para ver si alguien habla con rectitud, pero nadie se arrepiente de su maldad. Nadie reconoce el mal que ha hecho. Todos siguen su loca carrera como caballos desbocados en combate. Aún la cigüeña en el cielo conoce sus estaciones. La tórtola, la golondrina y la grulla saben cuándo deben emigrar, pero mi pueblo no conoce las leyes del Señor. ¿Cómo se atreven a decir: somos sabios, la ley del Señor nos apoya, si la pluma engañosa de los escribas la ha falsificado? Los sabios serán avergonzados, serán atrapados y abatidos, si han rechazado la palabra del Señor. ¿Qué sabiduría pueden tener? Por eso entregaré sus mujeres a otros hombres y sus campos a otros dueños, porque desde el más pequeño hasta el más grande, todos codician ganancias injustas. Desde el profeta hasta el sacerdote, todos practican el engaño, curan por encima la herida de mi pueblo y les desean paz, paz, cuando en realidad no hay paz. ¿Acaso se han avergonzado de la abominación que han cometido? No, no se han avergonzado de nada y ni siquiera saben lo que es la vergüenza. Por eso caerán con los que caigan. Cuando los castigue serán derribados, dice el Señor. Cuando quiero cosechar, afirma el Señor, no encuentro uvas en la viña, ni hay higos en la higuera. Sus hojas están marchitas. Voy pues a quitarles lo que les he dado. ¿Qué hacemos aquí sentados? Vengan y vámonos juntos a las ciudades fortificadas para morir allí. El Señor nuestro Dios nos está destruyendo. Nos ha dado a beber agua envenenada, porque hemos pecado contra Él. Esperábamos paz, pero no llegó nada bueno. Esperábamos un tiempo de salud, pero solo nos llegó el terror. Desde Dan se escucha el resoplar de sus caballos. Cuando relinchan sus corceles, tiembla toda la tierra. Vienen a devorarse el país y todo lo que hay en él, la ciudad y todos sus habitantes. Miren, estoy lanzando contra ustedes serpientes venenosas que los morderán, y contra ellas no hay encantamiento, afirma el Señor. La aflicción me abruma, mi corazón desfallece, el clamor de mi pueblo se levanta desde todos los rincones del país. ¿Acaso no está el Señor en Sion? ¿No está allí su rey? ¿Por qué me provocan con sus ídolos, con sus dioses inútiles y extraños? Pasó la cosecha, se acabó el verano, y nosotros no hemos sido salvados. Por la herida de mi pueblo estoy herido, estoy de luto, el terror se apoderó de mí. No queda bálsamo en Galaad, no queda allí médico alguno. ¿Por qué no se ha restaurado la salud de mi pueblo?

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1: Como Ministerio Encuentro seguimos el mandato que dejó Jesucristo en el libro de Marcos, capítulo 16, versículo 15, que nos dice: «Id por todo el mundo y predicad el Evangelio a toda criatura». La misión de nuestro ministerio es de compartir las buenas nuevas a los necesitados y de restaurar a las familias quebradas por los conflictos y las heridas no sanadas. Nos sentimos agradecidos con Dios por el grandioso privilegio que nos ha dado al ser parte de este ministerio y poner nuestro granito de arena para extender su reino aquí en la tierra por medio de las emisoras y así poder llegar hasta los lugares más remotos de la tierra. Como todo ministerio, hemos visto varias personas que han trabajado juntamente al pastor Ernesto desde nuestras oficinas aquí en el Canadá y algunos voluntarios desde otros países a quienes Dios les ha puesto el deseo en su corazón de ser parte de este ministerio. Hemos visto algunas personas terminar su tiempo aquí en el ministerio porque ya ha llegado el tiempo de su jubilación, pero también han llegado nuevas personas a continuar con la labor del reino. Tenemos a Heriberto, quien comenzó como voluntario en nuestro ministerio, ahora está empleado y es parte del equipo de producción, corresponde a las radioemisoras asociadas al Ministerio Encuentro y administra las redes sociales. A finales del año pasado, dijimos adiós a nuestra compañera Nicole, quien con excelencia hizo su trabajo por 19 años como administradora de nuestro ministerio y ahora bien merecido está disfrutando su retiro. Y le damos las gracias y le deseamos lo mejor en esta nueva etapa de su vida. Ahora, damos la bienvenida a Viola, esposa de Heriberto, quien ahora también es parte de nuestro equipo. Y para que le conozcamos un poco más, vamos a escuchar su historia de vida.

0: Bienvenida, Viola, y preséntese a nuestra audiencia. Cuéntenos de dónde es y cómo creció.
1: Mi nombre completo es Viola Marlene Harder Ayala. Nací en Paraguay, en el Chaco, que es una gran parte del Paraguay. Crecí ahí, soy la mayor de 5 hermanos. Me crié en la iglesia. Seguramente algunos preguntan por el acento que tengo en el español. Es porque yo me crié con el alemán bajo y el alemán alto primero, y después recién aprendí el español y después el inglés. Así que siempre se me nota el acento.
0: Cuéntenos, Viola, ¿cuándo es que usted invita a Jesús a ser el Señor de su vida?
1: Bueno, como conté, yo me crié en un hogar cristiano. Algunos problemas también. Pero desde chiquitos fuimos a la escuela dominical todos los domingos y siempre participamos en todo lo que podíamos. Conocerle personalmente a Cristo fue a los 14 años en una campaña evangelística que hubo ahí en la colonia donde yo viví. Y acepté a Cristo como mi Señor y Salvador, y recuerdo bien esa experiencia. Fue un gozo tan grande que creo que nunca antes lo había sentido. Fue muy, muy especial. Por circunstancias de la vida, tuve un alejamiento de Cristo más tarde, después de esto. Y ya a los 19 años, a los 20 años recién, tuve un encuentro que ya de adulta, que realmente hizo el cambio que uno espera de obtener cuando nos convertimos a Cristo. Y desde ahí fui fiel y seguí, y ya no me alejé por circunstancias de la vida.
0: Muy bien, en ese alejamiento que usted experimentó en su vida, ¿hubieron algunos obstáculos que le desanimaron?
1: Cuando uno es adolescente, hay cosas que son difíciles. Viendo a mis hijas, por ejemplo, ahora, a veces me trato de ver cómo ellas piensan, ¿no? Y trato de recordar mi adolescencia. Y sí, sucedieron cosas que fueron heridas muy profundas, gracias a Dios, no dentro de mi familia, pero sí fuera, con amistades, y esos marcaron profundamente mi vida, pero en el sentido negativo. Y así crecí pensando que yo no servía para nada, que mi vida no valía. Y también creo que muchas veces nuestros padres no saben exactamente cuál profundo es nuestro dolor, ¿no? Especialmente los adolescentes, porque ellos muchas veces van y hablan con amigos de repente, pero no tanto con los padres. No fue que mis padres a propósito no sabían lo que me estaba pasando, pero no, por ahí no conseguí la ayuda emocional y espiritual que necesitaba en este momento por lo que estaba pasando.
0: Además de que usted vio la necesidad que usted tenía, ¿verdad?, de buscar esa ayuda, ¿a quién usted acudió para esa ayuda que necesitaba?
1: Cuando yo estuve tan bajo, por decirlo así, en el fondo ahí, yo trabajaba en una compañía donde había muchos cristianos. Yo no recuerdo exactamente cómo fue que yo terminé yendo a una iglesia. Fue ya en la capital. Yo a los 18 años me mudé de mi hogar y me fui a la capital a vivir. Fui a una iglesia un domingo. Yo sabía que mis compañeras, con una me hice muy amiga, se iba y bueno, fui. Y cuando estuve en el culto yo dije, bueno, eso es. Y tomé la decisión de seguir a Cristo, pedí perdón.

0: Bueno, gracias por continuar con nosotros. Estoy conversando con Viola y hemos escuchado, ¿verdad?, acerca del caminar de ella con Dios. Y ahora, Viola, usted es parte del equipo de encuentro junto a su esposo. Cuéntenos, ¿qué significa para usted ser parte de este equipo?
1: Sí, es una alegría inmensa. Yo no me había imaginado realmente que podía trabajar aquí un día, pero es muy hermoso de poder formar parte del ministerio que tiene una trayectoria tan larga y de haber llevado el Evangelio de Cristo a todas las naciones. Y para mí es un gozo de poder trabajar. Todavía soy bastante nueva, pero estoy aprendiendo.
0: ¿Alguna vez, Viola, usted pensó que llegaría a ser parte de este ministerio?
1: Me lo imaginé, pero no pensé que se haría realidad. Yo tenía otro trabajo y mi esposo siempre, ya hace años, ya estaba con Encuentro y siempre hablaba y escuchábamos. Y en Paraguay, cuando vivíamos en Paraguay, ya yo recuerdo, ya solía escuchar los testimonios, las entrevistas de el pastor Ernesto.
0: Viola, el programa Encuentro se identifica por las historias que escuchamos, ¿verdad?, de parte de nuestros oyentes. ¿Habrá alguna historia que a usted le ha impactado, que ha escuchado a través del programa o que ha leído ahora que es parte del equipo de Encuentro en alguno de esos correos que recibimos?
1: Sí, hay muchas historias que son inmensos de lo que nos enseñan, de las entrevistas en sí también. Mucha gente también escribe que qué bendición fue este programa. Y lo que sí, yo quisiera compartir dos historias cortitas que yo leí y que es como que me hicieron llorar. Una es de una hermana, no sé de qué país era, pero ella hace años atrás, cuando era joven, joven en su vida espiritual, ella escuchaba los programas de Encuentro y esos programas de Encuentro fueron como su enseñanza, su enseñanza de discipulado para ella. Eso era lo que ella tenía. Ahora, yo no conozco todos los detalles, pero eso fue lo que ella tenía para aprender. Y eso fue lo que le ayudó a crecer espiritualmente. Pero por algunas cosas la vida se mudó y después ya no tenía acceso. Y hace poco, después de muchos años, volvió a encontrar una radio que también pasaba los programas. Y ella se puso tan contenta que volvió a encontrar programas de Encuentro. Y eso a mí me fue impresionante, como ella tenía ese agradecimiento de aquella vez, lo que los programas habían hecho por ella. Y ahora lo
2: Hola,
1: volvía.
2: Mi nombre es Cristel Hernández, tengo 18 años y esta es mi aldea Chacté. Una linda aldea con gente trabajadora, conformados por pueblos ladinos, mayas y quechí. A pesar de eso, nos enfrentamos a tres retos: escasez de agua potable, falta de drenajes y el aumento de basureros clandestinos. En los talleres aprendí cosas que me cambiaron. Entendí que la democracia no solo es votar, es ponerla en práctica todos los días con igualdad y tolerancia. Comprendí que para que la democracia esté viva y sea real, las voces de los jóvenes, los pueblos indígenas y todos deben ser escuchadas y protagonistas. También aprendí que con fotos y videos puedo alzar mi voz. Yo no solo quiero quejarme, quiero aprender, enseñar, participar, porque así se construye la democracia. Hoy voy a aportar transmitiendo este conocimiento a jóvenes, pueblos indígenas y a todas las personas en general para que conozcan sus derechos, organizando campañas de limpieza, tomando fotos y videos para que nuestra gente se informe, para que juntos usemos la democracia para exigir agua, drenajes y una comunidad libre de basureros clandestinos. Hoy alzo la voz por todos, para que mañana todos la alcemos juntos.
3: Hay un camino que no...
4: 10 de la mañana.

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0: por eso también ustedes deben estar preparados, porque el Hijo del Hombre vendrá cuando menos le esperen. Mateo 24:44.
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0: 10 de la mañana, 34 minutos.
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0: Guatemala, piedra bendita por Dios, rodeada de montañas y volcanes, es un paraíso terrenal. 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Será por su impresionante verdor, ya que Dios puso su mano sobre ella para hacerla siempre florecer. 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

0: 11 de la mañana, 32 minutos.
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0: 12 del mediodía, un minuto.
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0: del Señor.
1: Cada uno debe dar lo que haya decidido en su corazón, no de mala gana ni por obligación, porque Dios ama al que da con alegría. Segunda de Corintios 9:7. 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

0: 12 del mediodía, 33 minutos.
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0: 13 horas, 31 minutos.
1: Guatemala. Hoy tus calles se visten de fiesta. El fuego arde proclamando libertad. Tu bandera luce más bella y ondea majestuosamente, libre como el viento. 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

0: Esta es tu historia preferida. Llama a todos para que la escuchen. Oigamos, pues, la historia para hoy.
1: Darío, su majestad. Hay una comisión de príncipes que desea entrevistarlo.
2: ¿Es el mismo grupo que estuvo aquí esta mañana?
1: Sí, su majestad.
2: Bueno, dígales que estoy ocupado. Dígales que no me siento bien. Dígales cualquier cosa con tal de sacarlos de adelante.
1: Yo he tratado de hacer eso, su majestad. Pero ellos insisten.
2: Ah, muy bien, pues hágalos pasar.
3: Que viva el rey para siempre. Podemos recordarle al rey que casi es la puesta del sol y que el decreto que su majestad ha firmado debe cumplirse. Su majestad sabe bien que según la ley de los medos y los persas, ninguna prohibición o decreto firmado por el rey puede ser anulado.
2: ¡Salgan de aquí! ¡Salgan de aquí todos! Oh, Daniel, ¿cómo fui capaz de hacerte semejante daño a ti?
0: Acaban de escuchar una parte de la interesante historia que hoy nos traen la tía Elena y el tío Daniel.
4: Gracias, señor locutor. ¿Y cómo están ustedes, amiguitos?
5: ¿Qué tal, chicos y chicas? Bienvenidos a otro programa de tu historia preferida. Y ahora, tío Daniel, ¿de qué se trata tu historia?
4: Bueno, tía Elena, hemos llegado al capítulo que concluye la historia de Daniel. Daniel ahora es un hombre de gran edad, casi 90 años, y hace frente a una de las pruebas más grandes de toda su vida. Este relato, tal vez uno de los más conocidos en toda la Biblia, se encuentra en el capítulo 6 del libro de Daniel. Yo lo titulo Los leones y los villanos. Aquella misma noche mataron a Belsasar, rey de Babilonia, y Ciro puso a Darío el Medo en el trono de Babilonia.
2: Puede pasar, escribano.
1: ¡Que viva el rey para siempre!
2: ¿Está usted listo para presentar sus recomendaciones?
1: Sí, su majestad.
2: Bien, dígalas.
1: Pienso que lo más sabio para su majestad sería reorganizar el gobierno de Babilonia. Yo sugeriría mantener una estructura sencilla. Tal vez usted podría colocar 120 gobernadores regionales para que se encarguen de las provincias y ciudades del reino. Estos 120 gobernadores tendrían que dar cuenta a 3 presidentes. Uno de estos 3 debería ser el primer presidente. Y este le informaría directamente a usted, su majestad. Y por medio de él, usted podría hacer conocer y hacer cumplir los cambios en política y los decretos a través de todo el reino.
2: Es excelente, excelente. Tal vez pueda encontrar a alguien en Babilonia para este puesto.
1: Sí, sí. Es una brillante idea, su majestad.
2: Oh, no, no, es una idea mía. Ya la han puesto en práctica muchos monarcas antes que yo.
1: ¿Y dio resultado?
2: A veces. Y algunas veces no. Depende, creo, del hombre que se elija. ¿Por casualidad no conoce usted a alguien de la corte de Belsasar que esté capacitado para ser el primer presidente? ¿Alguien que sea honesto, confiable, leal?
1: Me temo que no, su majestad. Sin embargo, durante la investigación que llevé a cabo aquí, encontré un nombre que apareció vez tras vez. Parece como si hubiera sido la mano derecha del rey Nabucodonosor.
2: ¿Es popular entre los habitantes?
1: Se me ha informado, su majestad, que es el hombre más popular en todo el reino. Es sabio, prudente, es guiado por el espíritu del Dios viviente y es capaz de interpretar sueños y predecir el futuro.
2: A lo mejor es el hombre que estoy buscando. ¿Quién es? ¿Cómo se llama?
1: Daniel, su majestad.
2: ¿Daniel? ¿Daniel? Me parece que oí hablar de él antes. Prepara para tener una audiencia con él. Y escríbano. Observe. Pregunte. Si usted encuentra a otros que cree que serán aptos para mi gobierno, haga arreglos para tener una entrevista con ellos también.
1: Sí, su majestad.
2: Puede pasar adelante, Daniel.
6: ¡Que viva el rey para siempre!
2: Así que usted es Daniel. He oído muchísimo acerca de usted. Usted tiene muchos más años de lo que yo creía.
6: He vivido una larga vida, su majestad. Una vida plena, ocupada y agradable.
2: Puedo creer eso, Daniel. Y también por lo que oí, su vida ha sido una vida útil.
6: Dios ha sido muy bueno conmigo, su majestad.
2: ¿Usted le da a Dios el crédito por sus éxitos?
6: Todo lo que soy o fui o espero ser es un don de Dios.
2: ¿Toda su lealtad es para su Dios?
6: No, su majestad. Solo mi primera lealtad. Yo también debo ser leal a mi rey, a mi país, a mi ciudad, a mi familia, a mis amigos, a mucha gente.
2: Dígame, ¿está usted bien familiarizado con el funcionamiento y los detalles intrincados del gobierno de Babilonia desde los días de Nabucodonosor hasta el día de hoy?
6: Dios me ha dado un grado de conocimiento e inteligencia en esa área, su majestad.
2: Usted es una persona muy extraordinaria, Daniel. Usted demuestra una franca lealtad. Yo raramente digo esto, Daniel. A duras penas, aunque eso... Pero bueno, yo soy rey. Los reyes son solitarios. Debemos separarnos del pueblo. Debemos mantener la distancia. Y por consiguiente no tenemos amigos. O si los tenemos, son muy pocos. Pero con usted, Daniel... Con usted quisiera ser más que un rey. Me gustaría ser su amigo.
7: ¿Oyó usted la manera como el rey habló con Daniel?
3: Sí, él dijo que deseaba ser su amigo.
7: Y Daniel ni siquiera es de Babilonia. Es un cautivo israelita, eso es lo que es. Una desgracia para el trono.
3: Si el rey quería tener un amigo íntimo, ¿por qué no nos eligió a uno de nosotros?
7: ¿Por ejemplo, a usted?
3: Sí, por ejemplo, a mí. Si usted me pregunta, creo que nada bueno saldrá de todo esto.
7: Bueno, tal vez estemos exagerando todo. Una vez que el rey se afiance en el trono, con sus cortesanos a su alrededor, con sus príncipes, con los miembros de la corte y las actividades y el encanto de la corte, creo que se olvidará de su deseo de tener a Daniel como amigo.
3: Tal vez usted tenga razón en cuanto al rey, pero usted está calculando sin tomar en consideración a Daniel. Como usted sabe, Daniel es inteligente. Por lo menos debe serlo para haber sido el jefe de los sabios en los días de Nabucodonosor.
7: Bueno, muy pronto lo sabremos. Ya terminó la entrevista. Y en unos pocos días, el rey hará la proclamación.
2: Y aquellos que nombré comenzarán sus deberes como príncipes de mi reino inmediatamente. Y a los tres presidentes que nombré, los 120 gobernadores regionales le informarán directamente a ellos. Dos de los presidentes informarán y serán responsables ante el primero, que será el jefe de los presidentes, y será responsable solo ante mí.
7: Ya le dije que usted iba a estar después del rey.
3: El rey aún no me ha designado.
7: Usted es uno de los tres presidentes, ¿verdad?
3: Sí, pero no soy el primer presidente.
7: Pero usted será.
2: Y ahora voy a publicar el nombre del primer presidente. Será mi amigo Daniel.
8: ¡Que viva el príncipe! ¡Que viva! ¡Que viva! ¡Que viva! ¡Que viva!
3: ¡Daniel!
7: ¿Cómo hizo eso el rey? Daniel está sobre nosotros. Es nuestro jefe.
3: Oh, ya le daré, ya me vengaré. Que socave mi influencia con el rey y que me robe el puesto. Se arrepentirá.
4: Daniel pronto se destacó de entre los otros presidentes y gobernadores porque tenía gran capacidad. Y el rey pensó en ponerlo al frente del gobierno de la nación.
3: Tenemos que hacer algo. No debemos permitir que el rey ponga a Daniel al frente del gobierno del reino. No sería bueno tener un israelita sobre nosotros. ¡No! ¡Eso no debe ser!
7: ¿Y cómo vamos a impedir eso?
3: Hay una manera muy sencilla para impedirlo. Desacreditar a Daniel ante el rey.
7: ¿Desacreditarlo? ¿Ante el rey? Imposible. Son amigos. Amigos íntimos. Y ellos...
3: ¡Un momento! A lo mejor podemos encontrar algún motivo para acusarlo en algo que tenga que ver con su Dios.
7: Se me ha dicho que Daniel es muy fiel a su Dios. Antes moriría que ser desleal al Dios que él adora.
3: ¡Ajá! Ese rasgo de su carácter será su trampa. Su lealtad será su ruina.
7: No entiendo. Explíquese, por favor.
3: Bueno, nosotros sabemos que Daniel realiza algunas ceremonias para adorar a su Dios, ¿verdad?
7: Sí, es verdad.
3: Y el rey es, bueno, es ególatra. Le gusta que lo alaben y que lo adulen, ¿verdad?
7: Así es, sí.
3: Vamos a poner estas características una en contra de la otra. La lealtad de Daniel hacia su Dios. El deseo del rey de que lo adulen. Acerquémonos al rey con palabras de adulación. rey Darío, que viva para siempre.
2: Sí, presidente. Entiendo que usted ha solicitado una entrevista. Debería haberla solicitado por medio de Daniel. Sin embargo, está concedida. Hable.
3: Su majestad, quiero informarle que todos sus príncipes presidentes, gobernadores, consejeros y capitanes del reino han examinado juntos un asunto y desean hacer una sugerencia.
2: ¿Sí?
3: Creemos, su majestad, que se debería realzar y aumentar el reconocimiento de su prestigio, su poder y su dignidad real aquí en Babilonia.
2: Podría ser. Continúe.
3: Por lo tanto, su majestad, sugerimos que promulgue un decreto real ordenando que durante 30 días... nadie dirija una súplica a ningún dios ni hombre, sino solo a su majestad. Y el que no lo obedezca deberá ser arrojado al foso de los leones.
2: ¿El firmar ese decreto aumentará mi poder y prestigio?
3: Con toda seguridad, su majestad. La gente de Babilonia no conoce otra autoridad excepto el poder y la fuerza. Por 30 días estarán obligados a acercarse a usted, oh rey, para hacer sus súplicas.
2: Tendré que llamar al escribano de la corte para que redacte el decreto.
3: Ya lo tenemos escrito, su majestad. Aquí está.
2: ¿Están ustedes seguros que este decreto aumentará mi poder y autoridad?
3: Sí, su majestad, completamente. Todos sus consejeros están de acuerdo en que hará precisamente eso. Y también aumentará su honor.
7: Escribano, pásele a su majestad la pluma.
3: Firme aquí, su majestad. Y por 30 días usted será rey y dios para todos sus súbditos.
2: Yo soy grande. Y mis súbditos tienen el deber de saberlo.
3: Así es.
7: Exactamente, su majestad.
2: Escribano, deme la pluma. Ahí está. Ahora está convertido en ley. Durante 30 días, todos mis súbditos no podrán hacer ninguna petición a ningún dios, excepto a mí.
3: Y si alguno desobedece este decreto, morirá en el foso de los leones.
2: La ley de los medos y los persas no puede ser modificada ni anulada. Lo he firmado y así será.
3: El rey cayó en la trampa. Adulas al rey un poco y queda encantado. Entregaría hasta su corona.
7: Me pregunto qué haría su majestad si supiera que el decreto fue preparado especialmente para su amigo Daniel.
3: Ya es demasiado tarde para hacer algo. Ahora es ley. Daniel pronto va a ser un bocado para los leones.
7: Eso sí, continúa adorando a su dios.
3: Lo adorará, lo adorará. Es un fanático y nadie lo apartará de su práctica habitual. Ahora todo lo que tenemos que hacer es observarlo atentamente y tener pruebas de que sigue adorando a su dios y después informarle al rey.
4: Hola, amiguitos. Muchos de ustedes han oído hablar acerca de nuestro club Centinelas de América y otros ya son miembros. Pero para los que no son miembros o no han escrito todavía, queremos invitarlos a que lo hagan. Solo envíen dos fotografías tamaño carnet, su nombre, edad y dirección a Tu Historia Preferida, apartado 260, San José, 2120, Costa Rica, Centroamérica. Y para nuestros amiguitos en Sudamérica, pueden escribirnos a Tu Historia Preferida, Casilla 1423, Cochabamba, Bolivia.
5: Y ahora continuemos con Tío Daniel y su historia para hoy titulada Los Leones y los Villanos.
4: Sin saberlo, el rey Darío había convertido en ley un plan designado a entrampar a Daniel, su amigo íntimo y primer presidente del reino. Y cuando Daniel supo que el decreto había sido firmado, se fue a su casa, abrió las ventanas de su dormitorio, que estaba orientado hacia Jerusalén, y se arrodilló 3 veces por día para orar y alabar a su Dios, tal como siempre lo había hecho. Entonces aquellos hombres sorprendieron a Daniel orando y alabando a su Dios.
2: ¡Adelante, consejeros!
9: ¡Que viva el rey Darío, el rey del mundo!
2: Bueno, bueno, bueno, consejeros. ¿Cómo van las cosas esta mañana?
3: Oh, estamos tristes, abatidos, su majestad. ¿Ah?
2: ¿Y cuál es la causa de que mis consejeros estén tan apesadumbrados y tristes?
3: Oh, rey, su majestad ha publicado un decreto según el cual aquel que durante estos 30 días dirija una súplica a cualquier dios o a cualquier hombre que no sea su majestad será arrojado al foso de los leones,
2: sí,
3: ¿verdad?
2: Sí, sí, claro que sí. Y de acuerdo a la ley de los medos y los persas, no puede ser anulado.
3: Oh, rey, hay uno que ocupa una alta posición en su corte que no muestra ningún respeto por su majestad ni por el decreto publicado, ya que lo hemos visto orar a Dios 3 veces al día.
2: Será arrojado al foso de los leones. Él y su... ¿Eh? ¿Dicen ustedes que es un hombre que ocupa un alto puesto en mi corte?
3: Sí, su majestad.
2: ¿Y quién es tan desleal en mi corte, osando desobedecer mis órdenes?
3: Es ese Daniel, uno de los judíos desterrados que no respeta a su majestad.
2: ¿Daniel? Oh, he sido víctima de un engaño. Ustedes no tienen celo por mi honor y gloria real. Solo están celosos de Daniel. Esto fue un complot, una trampa preparada para hacer caer a Daniel.
3: Su majestad es el...
2: Bueno, bueno, ya encontraré una forma de salvar a Daniel de ser arrojado al foso de los leones.
3: Oh, rey, su majestad sabe bien que según la ley de los medos y los persas, el decreto no puede ser anulado. El rey firmó el decreto real y ahora es una ley. Daniel debe ser arrojado al foso de los leones.
2: ¡Salgan! ¡Salgan antes de que los eche a todos ustedes a los leones!
3: ¡Que viva el rey! ¡Que viva el rey para siempre!
2: ¡Escríbanos! Escríbano.
10: Sí, su majestad.
2: Cancela todas mis citas. Cierra la corte. No quiero que nadie me interrumpa.
10: Inmediatamente, su majestad.
2: Quédese usted. Necesitaré su ayuda.
10: Sí, su majestad.
2: Yo... Qué tonto fui al escuchar a aquellos príncipes celosos. Debería haberme dado cuenta que sus lisonjas no eran sinceras. Le he fallado a Daniel. Lo he traicionado. Debo salvarlo de los leones. Pero ¿cómo? ¿Cómo? He traicionado a Daniel, el único miembro leal de mi corte.
10: Estoy a sus órdenes, su majestad.
2: ¿Usted se da cuenta? ¿Usted se da cuenta de lo que he hecho, escribano?
10: Me doy cuenta, su majestad, de lo que los príncipes y los gobernadores le han hecho a usted.
2: No, no, es por mi propia culpa. Nunca debería haber escuchado su adulación y sus alabanzas. Pero ya está hecho, el mal ya ha sido hecho. Ahora yo debo anular lo que he hecho. Debo salvar a Daniel. ¿Pero cómo? ¿Cómo?
10: El decreto es ley. Es ley real y no puede ser cambiado.
2: Sí, pero yo lo firmé bajo la compulsión. Ellos me mintieron. Me entramparon para que lo firmara. ¿Puede ser alterado o abolido bajo esas circunstancias?
10: Temo que no, su majestad.
2: Tal vez yo... Sí. ¿Es posible que alguien ocupe el lugar de Daniel?
10: ¿Usted quiere decir que arrojemos a otro al foso de los leones en lugar de Daniel?
2: Sí, sí, sí. ¿Puede hacerse eso?
10: Eso depende, su majestad, de la forma en que esté redactado el decreto.
2: ¿Tiene usted una copia del decreto?
10: Tengo el original, su majestad. Está en el archivo real.
2: Búsquelo, léalo, estúdielo y avíseme inmediatamente.
10: Sí, su majestad. ¡Que viva el rey para siempre!
2: ¿Puede alguno ocupar el lugar de Daniel?
10: El decreto está bien escrito, su majestad. Se esforzaron en redactarlo de tal forma que no hubiera escapatoria alguna.
2: Entonces, ¿es imposible buscar a alguien que reemplace a Daniel?
10: El decreto tiene validez para la persona que lo transgredió.
2: Daniel. Perdóname, Daniel, porque fui yo...
10: ¿Cómo?
2: Dígame. ¿Dice el decreto en forma específica cuándo exactamente debe ser arrojado al foso de los leones el ofensor? A lo mejor puedo postergarlo permanentemente.
10: El decreto también es específico acerca de eso, su majestad.
2: ¿Y?
10: El ofensor debe ser arrojado al foso de los leones a la puesta del sol del día que desobedece el decreto.
2: ¿Hoy? ¿Debo arrojar a Daniel en el... ¿Hoy?
10: De acuerdo a la ley, Sí, su majestad.
2: Ya casi es la puesta del sol. Me pregunto si Daniel sabe esto, que él debe ser arrojado al foso de los leones.
10: Usted puede estar seguro de que lo sabe, su majestad. Sus enemigos, esos príncipes y gobernadores y los presidentes, se habrán asegurado de que Daniel lo sabe. Así ellos pueden alegrarse y reírse del mal ajeno y disfrutar de su victoria. Su majestad, ¿debo instruir a los guardias que traigan a Daniel y lo arrojen al foso de los leones?
2: No. Lo haré yo mismo. Él es mi amigo, mi súbdito más leal. Yo le hice a él este mal y yo mismo honraré su amistad, acompañándolo personalmente hasta el foso de los leones. Es lo menos que puedo hacer.

0: Daniel, yo estoy muy triste por esto.
1: Lo comprendo, Su Majestad. Usted cayó en una trampa cuando firmó el decreto.
0: Sí, Daniel, pero fue mi propia falta. Yo soy el responsable. Di oído a sus adulaciones cuando debería haberme dado cuenta de todo. Oh, Daniel, Daniel, ¿por qué no adoraste a tu Dios en privado por 30 días?
1: No podría, Su Majestad. Si hubiera tratado de ocultar mi fidelidad a Dios, parecería como si mi conexión con el cielo se hubiera cortado. Con firmeza, pero en forma humilde y callada, tuve que adorar a Dios como acostumbraba y así declarar abiertamente que ningún poder terrenal tiene el derecho de interponerse entre el alma y Dios.
2: Su Majestad, de acuerdo a la ley, ya llegó el momento. Debe hacerse ahora.
1: Adiós, Su Majestad. Que Dios lo bendiga a usted y a sus súbditos.
0: Daniel, que tu Dios, a quien sirves con tanta fidelidad, te salve. Ay. Muy bien, guardia. Quite la piedra de entrada al foso.
3: Y Daniel fue arrojado al foso de los leones, y trajeron una piedra y la pusieron sobre la boca del foso. Y el rey la selló con su sello real y con el sello de las altas personalidades de su gobierno, para que también en el caso de Daniel se cumpliera estrictamente lo establecido por la ley. Después, el rey se fue a su palacio y se acostó sin cenar.
4: ¿Quieres comer algo?
0: No.
4: ¿Quieres un poco de vino?
0: No.
4: Con ayunar no le puedes devolver la vida a Daniel.
0: Yo espero que no haya muerto.
4: Que no haya muerto. Los leones lo habrán reducido a bocaditos inmediatamente.
0: No es posible.
4: Vete a descansar. ¿Qué ganas con lamentarte y preocuparte acerca de Daniel? Lo que pasó, ya pasó. ¿A dónde vas tan temprano en la mañana?
0: Al foso de los leones, para ver si Daniel aún está vivo.
4: ¿Cómo puede ser? Estuvo toda la noche con los leones.
0: Su Dios pudo haberlo salvado. Él adora a un Dios fiel, vivo, y que es todopoderoso, que puede salvar a aquellos que son fieles y le obedecen. Guarda, quita la piedra de la boca del foso de los leones. ¡Pronto! Daniel, Daniel, siervo del Dios viviente, ¿pudo tu Dios, a quien sirves con tanta fidelidad, librarte de los leones?
1: ¡Que viva el rey para siempre!
0: ¡Estás vivo!
1: Mi Dios envió su ángel, el cual cerró la boca de los leones para que no me hicieran ningún daño, pues Dios sabe que soy inocente y que no he hecho nada malo contra su majestad.
0: ¡Guarda! ¡Guarda! ¡Saca a Daniel del foso!
5: Agárrese al extremo de esta soga y yo tiraré de ella.
0: Oh, Daniel, mi amigo, ¿estabas seguro de que tu Dios te salvaría?
1: ¡Que viva el rey para siempre!
0: No te han hecho ningún daño, Daniel.
1: No, su majestad. Los leones no tuvieron poder contra mí.
0: Tú adoras a un Dios maravilloso, Daniel. Y yo... Escribano, guardia. Detengan a todos aquellos príncipes y gobernadores y presidentes.

0: las naciones y lenguas de la tierra, diciéndoles:
1: deseo a ustedes paz y prosperidad. Ordeno y mando que en todo mi imperio se respete y reverencia al Dios de Daniel, porque él es el Dios viviente y permanece para siempre. Su reino no será jamás destruido, ni su poder tendrá fin. Él libra y salva y hace señales maravillosas en el cielo y en la tierra. Él ha salvado a Daniel de las garras de los leones.

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0: 14 horas, 3 minutos.
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¿Pasará la iglesia por la tribulación? ¿Será la iglesia arrebatada antes de la tribulación? Si la iglesia no es arrebatada antes, ¿qué pasará con los cristianos durante el período de la gran tribulación? ¿Qué es lo que mira el apóstol Juan en el cielo después de haber visto a 144 mil sellados?

que pertenecen al pueblo de Israel. Muchos teólogos han hecho conjeturas y han hecho grandes estudios y han hecho la erudición de la palabra del Señor, y hoy toda esa erudición bíblica nos la dejan delegado. Algunos teólogos creen en el pretribulacionismo y creen que la iglesia no pasará por la tribulación, sino que será arrebatada antes del periodo de 7 años de tribulación. Otros teólogos creen en el post-tribulacionismo y creen que la iglesia sí pasará la tribulación, y que el arrebatamiento y la segunda venida de Cristo es un mismo evento y surgirá al final de la tribulación. Mientras que otros teólogos creen en el meditribulacionismo, que sitúan el arrebatamiento de la iglesia a mitad de la tribulación, a comienzo de la gran tribulación. La pregunta es: ¿qué es lo que hará Dios con la iglesia? ¿Pasará o no pasará por la tribulación? Y hoy llegamos a la prédica número 23 de este recorrido que estamos haciendo por el libro de Apocalipsis. Y hemos caminado durante 22 prédicas estudiando Apocalipsis del 1 hasta el 7:30. Y hoy, del capítulo 7, versículos del 9 en adelante, vamos a estudiar para ver qué es lo que dice la Biblia y qué es lo que nos dice el Espíritu Santo en torno a esta pregunta que les planteé al inicio de la predicación. ¿Pasará la iglesia por la tribulación? Llegamos a nuestro estudio de hoy, Apocalipsis capítulo 7, versículos del 9 al 14. Después de esto miré, y he aquí una gran multitud, la cual nadie podría contar, de todas las naciones y tribus y pueblos y lenguas, que estaban delante del trono en la presencia del Cordero, vestidos de ropas blancas y con palmas en las manos. Y clamaban a gran voz diciendo: la salvación pertenece a nuestro Dios, que está sentado en el trono, y al Cordero. Y todos los ángeles estaban de pie alrededor del trono y de los ancianos y de los cuatro seres vivientes, y se postraron sobre sus rostros delante del trono y adoraron a Dios diciendo: amén. La bendición y la gloria y la sabiduría y la acción de gracias y la honra y el poder y la fortaleza sean para nuestro Dios por los siglos de los siglos. Amén. Entonces uno de los ancianos habló conmigo diciéndome: estos que están vestidos de ropas blancas, ¿quiénes son y de dónde han venido? Yo le dije: Señor, tú lo sabes. Y él me dijo: estos son los que han salido de la gran tribulación y han lavado sus ropas y las han emblanquecido en la sangre del Cordero. Recordemos que en la prédica del domingo anterior estamos respondiendo en esa prédica y en esta la pregunta que quedó planteada en el capítulo anterior. ¿Cuál es? Vayan con su vista a Apocalipsis 6:17. Hay una pregunta que Juan hace ahí, y para responder esa pregunta hemos predicado el domingo pasado y estamos predicando hoy. La pregunta es: ¿quién podrá sostenerse en pie? Y es que, se recuerdan, estamos abriendo los sellos en esta serie de mensajes. Hemos abierto los cuatro jinetes del Apocalipsis, después el sello 5 y 6, y todos esos sellos son juicios de Dios sobre la tierra. Y cuando todos esos juicios estén gestándose en la tierra, entonces Juan pregunta: ¿quién podrá sostenerse en pie? Y el capítulo 7 es la respuesta a esa pregunta. No, porque este es un estudio. Entonces estamos viendo el capítulo 7. Juan empieza, el apóstol Juan empieza a decirnos quién podrá sostenerse en pie. Y lo vimos el domingo pasado, en donde hay 144 mil judíos, 12 mil de cada tribu, de las cuales han sido enlistadas, que van a estar en pie en esa época. Pero también Juan mira algo más del versículo 9 al 14 que hemos leído hoy. Algunos teólogos sostienen que los 144 mil de la primera parte del capítulo 7 son exactamente los mismos de la gran multitud del versículo 9 al 14. Y unos teólogos dicen: son los mismos. Los 144 mil sellados representan esa gran multitud que vio Juan después. Porque dicen los teólogos: lo que pasa es que el Apocalipsis tiene muchas figuras y muchos símbolos, y entonces, así como a Jesucristo, algunas veces Juan mismo lo describe como el Cordero y otras veces como el León, a Cristo lo llama el Cordero y el León, pero es el mismo Cristo. Entonces dicen estos teólogos que es lo mismo, 144 mil sellados con la gran multitud. Ahora,
Otros teólogos dicen, no es lo mismo, son grupos distintos. Y yo les he dicho que cuando yo no comprendo un pasaje, y ustedes también ya lo hemos estado aprendiendo, cuando no se comprenda un pasaje de manera simbólica o de manera alegórica, ¿qué es lo más sensato hacer? Irnos a la literalidad del pasaje. Porque si no comprendemos el simbolismo ni la alegoría, entonces vamos a la literalidad. ¿Qué dice literalmente el texto? El texto está hablando que no son los mismos, que un grupo es 144,000, 12,000 de cada tribu de Israel, y este es otro grupo de personas. El texto nos dice que han salido de la gran tribulación. Por lo tanto, podría ser interpretado como referencia a que va a haber un arrebatamiento, o a que el arrebatamiento va a surgir durante la tribulación, porque dicen han salido de la tribulación. Pero también podría ser que han salido al final de la tribulación. Hay una posición, como les decía al inicio, de los pretribulacionistas que creen que la iglesia será raptada antes de los años de tribulación. Y bueno, vamos a ver qué dicen los textos realmente. Otro detalle que debemos considerar es que aunque el texto no dice quiénes son esa multitud, sí dice de dónde llegan. Y dice que llegan de todas las naciones, de todos los pueblos, de todas las lenguas y de todas las tribus. O sea, llegan de todo el mundo. Y también dice quiénes son, en esta manera figurativa, que dice que son personas que han lavado sus ropas, refiriéndose a su alma, en la sangre del Cordero. Entonces, tú y yo hemos lavado nuestras ropas en la sangre del Cordero. Por eso somos cristianos, porque creemos en Cristo y Cristo es el Cordero. Entonces, definitivamente, este grupo de personas son cristianos. Son cristianos. Han lavado sus ropas en la sangre del Cordero, las han emblanquecido. Así que, en cuestiones de interpretación bíblica, tenemos que tener sumo cuidado. Y como les digo, cuando no sabemos exactamente un dogma teológico, es mejor plantear los diferentes dogmas y decir, hermanos, pidámosle al Espíritu Santo que nos ilumine su palabra, pero no quiero ser dogmático en decirles una consideración teológica cuando realmente no la sé. Porque Paul Washer dijo hace un tiempo, cuando Cristo venga y arrebate su iglesia, todos los teólogos nos vamos a dar cuenta que nadie tenía razón en cuanto al momento. Sencillamente, es que Cristo no dejó claro eso, pero sí dejó claro algo. Dos veces visita Cristo la tierra, eso sí lo dejó claro. La primera, vino como Mesías, ya sucedió hace 2,000 y más años. La segunda es la segunda venida de Cristo para llevar a su iglesia con él. La Biblia no habla de una tercera vez. Entonces los que creen en el pretribulacionismo dicen, no, es que la tercera vez, o sea, esa vez no va a ser que Cristo venga a posar su pie en la tierra, sino que nada más arrebate a su iglesia en el aire. Pero la Biblia no es clara en ese concepto. Y sí que se pueden sacar muchos pasajes de la Biblia para amparar el pretribulacionismo. Eso es claro, que se pueden sacar muchos pasajes, porque no estábamos puestos para la ira, por ejemplo, ¿no? Dios no nos ha puesto para la ira, etcétera. Pero también estamos claros que el concepto post-tribulacional tiene mucho sustento bíblico. Entonces, mi deber como pastor de una iglesia bíblica es ponerte las escrituras delante de ti y decirte, unos creen esto y otros creen esto. O sea, en esos casos la salvación no la vas a perder. Creas tú que Cristo viene antes o después de la tribulación, eso no hace perder tu salvación. O sea, ese no es un punto doctrinal de salvarte o no salvarte. Eso solo es un punto de creencia de acuerdo a la rama teológica que la gente estudia en los seminarios. Entonces, afortunadamente, yo escogí para estudiar teología, ahora estoy en el doctorado, en el Seminario Bautista Southwestern de Fort Worth, Texas. Y ese seminario no es dogmático, no es un seminario ni pretribulacionista ni posttribulacionista. Este seminario es un seminario que te pone las escrituras y te dice, aquí están las diferentes posiciones. Y entonces eso es lo que yo hago contigo, porque yo no puedo ser dogmático en este sentido si yo no lo sé, porque la Biblia no lo dice claro. Es que Dios no ha querido aclarar ese punto. Por eso es que la Biblia dice que nadie sabe el día y ni la hora en que el Hijo del Hombre ha de venir. Lo dejó claro, eso lo dejó claro, que nadie lo sabe.
Entonces, no es una debilidad en mi pastorado el decirte esto abiertamente, yo no lo sé. Eso no es una debilidad para mí como pastor. Al contrario, es una fortaleza en donde tú te estás dando cuenta que te estoy hablando la verdad, porque la Biblia no lo declara. Entonces yo te tengo que hablar la verdad. Regresemos a nuestro pasaje de estudio en Apocalipsis 7:9. Vamos ahí. Después de esto miré, dice el apóstol Juan, y he aquí una gran multitud, la cual nadie podía contar, de todas las naciones y tribus y pueblos y lenguas, que estaban delante del trono en la presencia de Dios y del Cordero, vestidos de ropas blancas y con palmas en las manos. Fíjense, ¿quiénes son los que estaban ahí? Una multitud de gentiles de todos los pueblos, lenguas, tribus y naciones. Pero antes, en el capítulo 7, Juan ve judíos, 144,000. Ahora ve no judíos, ahora ve gentiles. Vean la analogía de Pablo. Vamos a Romanos 1:16. Porque no me avergüenzo del evangelio, porque es poder de Dios para salvación a todo aquel que cree. Y ahora presten atención, ¿qué dice? Al judío primeramente y luego al griego. ¿Se dan cuenta lo que Pablo está diciendo? Primero el judío, porque es el pueblo al que vino Jesucristo, es el pueblo de Dios, y luego al griego. Ahora, el mismo Pablo escribiendo a la iglesia de Roma, adelántense un poquito, capítulo 2, versículos 9 y 10. Vean lo que Pablo dice. Romanos 2, 9 y 10 dice: tribulación y angustia sobre todo ser humano que hace lo malo, el judío primeramente y también el griego. ¿Se dan cuenta? ¿Qué dice Pablo en el 9:2:9? Romanos 2:9: tribulación y angustia sobre todo el que hace lo malo, primero al judío y luego al griego. Ahora miren el 10: pero gloria y honra y paz a todo el que hace lo bueno. ¿Y qué vuelve a decir? Primero al judío y después al griego. Eso es lo mismo que está diciendo Apocalipsis 7. Los versículos del 1 al 8, primero los judíos, 144,000, y luego el griego, los gentiles, nosotros. Es la misma analogía. Y si no, vean lo que dijo nuestro Señor, nuestro Dios Padre, a Abraham en Génesis 22:18. ¿Qué le dijo Dios a Abraham? En tu simiente serán benditas todas las naciones de la tierra. ¿Cuántas? Todas. En la simiente de Abraham serán benditas Guatemala, México, El Salvador, Honduras, Nicaragua, Costa Rica, Panamá, República Dominicana, Colombia, Cuba, Argentina, Chile, Perú, Bolivia, Uruguay, Paraguay, todo, Estados Unidos, España. En tu simiente serán benditas todas. Primero Abraham, que era del pueblo de Dios, y luego en esa simiente todas las naciones. Por eso es que Juan ve en el 7:9 de Apocalipsis, capítulo 7, versículo 9, a una gran multitud. Y esa gran multitud estaba vestida en primera instancia de ropas blancas. ¿Qué significa las ropas blancas? Que habían sido justificados, perdonados, redimidos de sus pecados. Y luego dice, tenían palmas en las manos. ¿Qué significa que tenían palmas en las manos? ¿Se recuerdan de la entrada triunfal de Jesucristo? Allá cuando entró a Jerusalén y todos tenían palmas en las manos y decían: Hosanna, bendito el que viene en el nombre del Señor. Las palmas significan victoria, honor, gloria a la persona a la quien se le está brindando esa reverencia. En este caso a nuestro Señor Jesucristo. Entonces estos lavados, estas multitudes de gentiles, estaban en el cielo perdonados y con palmas en las manos. Presten atención. Juan mira a los 144,000 en la tierra, pero mira a las multitudes en el cielo. ¿Se dan cuenta? Dos escenarios. Los 144,000 los mira acá, judíos, y luego mira a las multitudes en el cielo. El periodo de la gran tribulación aquí en la tierra será aterrador, queridos hermanos. Veamos Apocalipsis 7:14. Y vamos a ver qué dice Apocalipsis 7:14. Pero antes de leer Apocalipsis 7:14, míralo ahí con tu vista nada más. Tienes que saber que cuando lleguemos a la predicación de Apocalipsis 13, te darás cuenta que ahí el falso profeta, una de las dos bestias, obligará a marcar a la población mundial con la marca de la bestia.
Y en ese momento será un periodo de gran tribulación, angustia y acoso contra los cristianos, contra el pueblo escogido por Dios. Y entonces nos damos cuenta que cuando en el capítulo 7, versículo 14, Juan mira la gran multitud, obviamente esa gran multitud estaba adorando a Dios porque habían salido de ese periodo difícil de la historia de la humanidad, de la gran tribulación. Y decían: la salvación pertenece a nuestro Dios que está sentado en el trono y al Cordero. Su gozoso cántico de alabanza es un reconocimiento a la fidelidad de Dios, quien ha cumplido sus promesas y los ha salvado de el poder destructor del diablo. Que el Señor lo reprenda. Además, se les dio las fuerzas necesarias para no doblegar sus rodillas ante la bestia. Y por esa razón, esos millones de personas están frente al trono, frente a los 24 ancianos y los cuatro seres vivientes, diciendo: wow, la salvación pertenece a nuestro Dios. Nos ha librado de su propia ira en contra de la humanidad pecadora. Por favor, miremos cuáles son los atributos de Dios en Apocalipsis 7:12. Mira cómo alababan ellos al Señor. Ellos decían: amén. La bendición y la gloria, la sabiduría, la acción de gracias, la honra y el poder y la fortaleza sean para nuestro Dios por los siglos de los siglos. ¿Te das cuenta cómo alababan? Ahí están todos los atributos de Dios. Cuando uno estudia teología, tiene que estudiar un curso de los atributos de Dios. Y en esos atributos aquí los describe Juan así. Hace un resumen extraordinario de los atributos de Dios, en donde dice: la bendición, la gloria, la sabiduría, la acción de gracias, la honra, el poder y la fortaleza pertenecen a Dios. Amén. Gloria a Dios. Miremos los atributos. La bendición. Hermanos, tú tienes bendición en tu trabajo, en tu vida, en tu familia. Tienes ropa, tienes comida, tienes casa. Esa bendición no es tuya. No es porque tú seas tan inteligente. Esa bendición es Dios que te la dio. Es de Dios, a Él le pertenece. De Él es todo eso que te permite disfrutar a ti. Amén. La gloria, cuando tú ganes algo y te gradúes con honores, o qué sé yo, hermano, qué buena prédica, oh hermano, qué buena alabanza, oh miren qué viento. Cuando ganes algo, la gloria no es tuya. Acostúmbrate a decir una frase: hermano, que la gloria sea para Dios. Que la gloria sea para Dios. Que la gloria sea para Dios. En el momento que tú empiezas a pensar que la gloria es tuya, y que te, ahí viene el pastor, recíbanlo por favor, tres hermanas, apúrense, con tres ramos de uva, sí, a él le gusta, sí. Y que cuando él pase, las pase jalando así, por favor, y el mejor salón para el pastor, que tenga los sillones de cuero, por favor, bien perfumado ahí. Llegó el pastor. Un pastor es un servidor. Servidor, un siervo. Haya pues en vosotros este mismo sentir que hubo también en Cristo Jesús, el cual, siendo Dios, no se aferró a ser igual a Dios, sino que se despojó de sí mismo, y mostrando su condición de siervo, bajó a la cruz para morir por ti y por mí. Amén. La bendición, la gloria, atributos de Dios, la sabiduría también, hermanos. Si tú tienes algún conocimiento que te permite hoy disfrutar de esa carrera profesional, o de ese comercio que tienes, o de la vida que tienes, la sabiduría es de Dios, no es tuya. Y no es lo mismo sabiduría que inteligencia, oyen. Hay gente bien sabia que ni siquiera ha ido a primero primaria. La sabiduría es saber y hacer lo correcto. Esa es la sabiduría. Saber y hacer lo correcto. La acción de gracias, eso es otro atributo de Dios. La honra, el poder y la fortaleza, todos esos son atributos del Señor que Él permite que tú los disfrutes, pero no son tuyos, son de Dios.
Él es el dueño de todos sus atributos. Amén. Gloria a Dios en su casa. Amén. Sigamos nuestro estudio. Apocalipsis 7:13. Entonces uno de los ancianos me habló, dice Juan, diciéndome: esos que están vestidos de ropas blancas, ¿quiénes son y de dónde han venido? Juan no sabe quiénes son ni sabe de dónde llegaron. Entonces Juan le dice al anciano que le pregunta: Señor, tú lo sabes. Y él me dijo, dice Juan: estos son los que han salido de la gran tribulación y han lavado sus ropas y las han emblanquecido en la sangre del Cordero. Esos millones incontables de personas han salido ¿de dónde? De la gran tribulación. Hermano, ¿has puesto tú tu fe en Jesucristo? ¿Me acompañas a leer Romanos 8, 31 al 39? Mira las promesas de Dios para todos los que hemos puesto nuestra fe en Jesucristo. Vamos, busca Romanos 8, 31 al 39 y leo de la Reina Valera, como siempre me gusta esa traducción de la Biblia. Leo: ¿qué pues diremos a esto? Si Dios es por nosotros, ¿quién contra nosotros? Dice Pablo. El que no escatimó ni a su propio hijo, sino que lo entregó por todos nosotros, ¿cómo no nos dará con él también todas las cosas? Y luego Pablo hace una serie de preguntas. ¿Quién acusará a los escogidos de Dios? Nadie, responde Pablo. Dios es el que justifica. Luego otra pregunta: ¿quién es el que condenará? Nadie, porque Cristo es el que murió, más aún el que también resucitó, el que además está sentado a la diestra de Dios y que también intercede por nosotros. Ahora miren esta maravilla de textos. Miren todas las preguntas que Pablo plantea, y las plantea en el orden de los seis sellos, en el orden de San Mateo 24. Miren lo que Pablo dice: ¿quién nos separará del amor de Cristo? Ahora viene: tribulación, angustia, persecución, hambre, desnudez, peligro o espada. Como está escrito: por causa de ti somos muertos todo el tiempo, somos contados como ovejas de matadero. Antes bien, en todas estas cosas somos más que vencedores por medio de aquel que nos amó. Y ahora miren esto, 38 y 39 debería ser dos versículos para de verdad ponernos de pie en cualquier momento que los leamos y decir: gloria a Dios. Dice: por lo cual estoy seguro que ni la muerte, ni la vida, ni ángeles, ni principados, ni potestades, ni lo presente, ni lo porvenir, ni lo alto, ni lo profundo, ni ninguna otra cosa creada nos podrá separar del amor de Dios que es en Cristo Jesús, Señor nuestro. Gloria a Dios. Nada te podrá separar de Dios, querido, nada, nada. Hay gente que anda atemorizada: hermano, me tienen amenazado. Tranquilo, Dios es el que pelea por ti. ¿Quién podrá vencer a los que están del bando, del lado de Cristo? Nadie, nadie te podrá vencer. Ni tribulación, ni angustia, ni hambre, ni espada. O sea, ahí está hablando, ¿te acuerdas de los jinetes? Del hambre, de la guerra, de todo eso está hablando ahí. Nada te podrá vencer. En el tiempo de la gran tribulación, todas las cosas estarán en contra del cristianismo, hermanos. El anticristo estará gobernando como el gran dictador mundial, conocido como la bestia. Y la otra bestia, porque son dos bestias, será el falso profeta. Solo habrá una religión mundial, solo habrá un gobierno mundial, solo habrá una moneda mundial, pero nada de todas las acechanzas, persecuciones y situaciones en contra del cristianismo podrán vencer a los que están del lado de Cristo, porque Él los escogió y Él los protegerá, y no estamos puestos para la ira, sino para alcanzar bendición en Cristo Jesús. Busquemos lo que el mismo Señor Jesucristo habla a través de su sermón extendido del Monte de los Olivos. Vamos a San Mateo 24. San Mateo 24 es un pasaje escatológico que habla del futuro. ¿Y qué dice Cristo? Busquemos Mateo 24, 21 y 22. Miremos lo que dice Cristo.
Porque habrá entonces, ese entonces es en un futuro. Y escuchen lo que dice: gran tribulación. Y luego él detalla cómo será: cual no ha habido desde el principio del mundo hasta ahora, ni la habrá. O sea, Cristo dice: vendrá un tiempo de gran tribulación como nunca se ha vivido, ni se volverá a vivir. Y miren el 22, Mateo 24, 22. Y si aquellos días no fuesen acortados, nadie sería salvo. Mas por causa de los escogidos, aquellos días serán acortados. ¿Cuáles días? Aquellos días. ¿Cuáles aquellos? Aquellos de la gran tribulación. ¿Pasará la iglesia por la tribulación? Cristo está hablando y dice: si aquellos días de la gran tribulación no fuesen acortados, nadie sería salvo. Apocalipsis 7 del 9 al 14 dice: salieron de la tribulación. Muy bien, sigamos. Todos aquellos creyentes que ahora viven en países en donde es complicado el cristianismo estarán mejor preparados que nosotros para enfrentar días de angustia y tribulación. Hoy hay mucho cristianismo light. Viste que hay todas las colas light. Es que yo no consumo azúcar. Ah, no, pero tenemos light. Y el cristianismo de hoy mucho es light. Y mientras más humo, más colores, más luces, más pantallas y más cosa haya en un estadio, en una cosa, y los chicos estén bailando y cantando, y piensan que es el cristianismo. Por favor, es un concierto con música cristiana, eso sí. Pero eso no atrae a nadie a Cristo, no cambia la vida de nadie. Los chicos nuestros no regresan más espirituales a la casa después de un concierto en el estadio así. No. Tal vez regresan con una novia o: ah, papá, fíjate que el concierto me le pegué a la chiquilla cuando el hermano dijo que bailáramos. Fíjate que tal vez. Pero los chicos, adolescentes, jóvenes, niños, ancianos, adultos, todos necesitamos oír la verdad de las Escrituras, que es la que cambia vidas. Entonces los países como el nuestro, que puro conciertío y pura cosa, con dos bailes en TikTok y decir Jesús al final, ya estamos evangelizando. Por favor, a nosotros nos va a costar un periodo de angustia. Si es que Dios permite que la iglesia pase la tribulación, los países latinoamericanos van a ser los más difíciles. Nos va a costar. Nosotros no hemos vivido crisis, y yo esperaría que no las vivamos, porque la gracia de Dios es tan maravillosa. Y por eso la Biblia dice: porque por gracia sois salvos por medio de la fe. Y yo me alegro cuando veo la gracia de Dios en nosotros, una iglesia que no éramos parte, que no éramos invitados, que éramos los perros, los perrichos. Pero aún los perros comen de las migajas. Gloria a Dios. ¿Acaso no es maravilloso? Para mí es maravilloso. Imagínate que el rico del pueblo hizo una cena y abrió este salón e invitó a todos los ricos, funcionarios, empresarios, y nadie llegó. Y como nadie llegó, el dueño de la cena dijo: bueno, vayan a traerme a todos los cojos, paralíticos, enfermos, pobres, mendigos. Y llegaron todos a la cena y se cerró la puerta. Y esos somos nosotros, los que no éramos. Gloria a Dios. Gloria a Dios. No éramos. Pero en su gracia somos. Yo no sé si el arrebatamiento de la iglesia pudiera ser hoy, o pudiera ser hasta después de todo, junto con la segunda venida de Cristo, que es lo que Cristo intuye que será en San Mateo 24, y es lo que yo más me inclino a creer. Yo me inclino a creer, porque si ustedes quieren saber qué creo yo, yo me inclino a creer que la iglesia sí pasará la tribulación, y que solo es un evento la segunda venida de Cristo en San Mateo 24. Él mismo lo está detallando. Pero yo no tengo la razón, porque Cristo no lo dijo y el Espíritu Santo no permitió que alguien lo escribiera. Entonces, ¿qué tenemos que hacer?
La iglesia del primer siglo creía en la inminencia de la segunda venida de Cristo. O sea, creían que Cristo podía venir hoy. Porque Pablo decía, ¿se recuerdan? Los que ya murieron resucitarán primero. Luego nosotros, los que estemos con vida, Pablo creía que Cristo iba a venir ya en esa época de Pablo. Así que yo no sé si pasaremos o no pasaremos ese periodo de la gran tribulación. Pero Cristo puede venir hoy, porque la Biblia dice que Él vendrá como ladrón en la noche, a la hora que no penséis. ¿Estás preparado? Si hoy viniera Cristo, ¿estás preparado? ¿Te irías con Él? ¿O te quedarías a ese horror de la tribulación? Hoy es el día de salvación, ¿sabes? Esta frase la he dicho siempre. Un día una señora me dijo: pastor, es que usted predica solo del apocalipsis y del fin del mundo. Eso nos quita las ganas de vivir. Y yo le dije: no, eso nos quita las ganas de pecar. Eso es distinto. Hoy es un momento para pensar en ti. ¿Eres salvo?

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1: Poderoso, invencible, admirable.
0: ¿Cómo puede un joven mantenerse puro? 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Salmo 119:9. 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

Hoy yo quiero pedirle al Señor que nos lleve al lugar secreto donde Él está. ¿Cuántos quieren ir al lugar secreto donde Dios está?

Guatemala, tierra bendita por Dios, rodeada de montañas y volcanes, es un paraíso terrenal. 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Guatemala, gracias a Dios porque existes y porque puedo orgulloso decir, Guatemala es mi país.

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0: 15 horas, 31 minutos.
1: 15 de septiembre es nuestra independencia patria. 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

Gracias, Señor, por su misericordia que ha sido conmigo. Solo te pido que no me desampares.

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Cristel Hernández, tengo 18 años y esta es mi aldea Chacté. Una linda aldea con gente trabajadora, conformados por pueblos ladinos, mayas y quechí. A pesar de eso, nos enfrentamos a ayas y quechí. A pesar

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1: Hay un camino que no...
2: 16 horas, un minuto.
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1: Κουακ, κουακ. Qué delicioso este caramelo.
2: Pero Patito, ¿cómo vas a tirar el papel al piso?
1: Es que ya me comí el caramelo.
2: Bueno, pero el papel hay que guardarlo en el bolsillo. Tenemos que cuidar el mundo.
1: Amigos, tengo una canción que habla sobre cómo cuidar

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cada uno debe dar lo que haya decidido en su corazón, no de mala gana ni por obligación, porque Dios ama al que da con alegría. Segunda de Corintios 9:7. 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
1: Al amanecer el primer día de la semana, vinieron María y otras mujeres al sepulcro trayendo especies aromáticas para ungir el cuerpo de Jesús. Y se decían entre sí, ¿quién nos ayudará a mover la piedra de la entrada del sepulcro? Pero cuando llegaron, vieron que la piedra había sido removida. Y cuando entraron al sepulcro, vieron a un joven vestido de blanco y se espantaron. Mas el ángel les dijo, ¿por qué buscáis entre los muertos al que vive? No está aquí, mas ha resucitado.

Cristo murió por nuestros pecados y fue sepultado, pero además resucitó conforme a las Escrituras. Con Cristo estoy juntamente crucificado. Ya no vivo yo, mas Cristo vive en mí.

0: 17 horas, 30 minutos.
1: Guatemala. 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